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9 minutos, la hora 7. Buen día. Linda propuesta, qué linda canción para arrancar nuestro encuentro de hoy día jueves. Cuarta edición de nuestra programación de la semana. Un clásico de la música romántica en inglés para dar inicio a nuestro encuentro. La canción junto a Bryan Adams. Con este tema musical saludamos a los grandes amigos y amigas que ya están ya en conexión con nosotros en los diferentes barrios. Acá en la ciudad de Concepción, desde su casa, desde su lugar de trabajo, algunos amigos y amigas que se van alistando para ir a laburar. Mucha fuerza, mucho éxito para todos. A la gente del campo también que siempre nos acompañan, saludos, saludos. La gente que nos sigue a través de la app, a través de la aplicación, bien atento cada mañana, por el mundo escuchándonos. Muchas gracias por elegirnos. Fría mañana sobre la ciudad de Concepción. Se siente, a abrigarse bien, a cuidarse. Muchas enfermedades respiratorias, hay que cuidarse. 13 grados la temperatura actual. Amanecimos con 13 grados. Sensación térmica la misma, la máxima para hoy agradable, 28 grados. Probabilidad de lluvia tan solo 3%, soleado para hoy, hay que aprovechar, 28 la máxima para hoy. Para mañana viernes, la máxima va subiendo, llegaría a 30 grados, la máxima, la mínima 17 grados. Probabilidad de lluvia para mañana viernes tan solo 7%. Para el sábado, la máxima 30 grados, la mínima 17 grados, se mantiene. Probabilidad de lluvia para el sábado tan solo 6%. 13 grados la temperatura actual, sensación térmica la misma, la máxima para hoy 28 grados. Salida del sol 7:25, atardecer 18:10, viento a 8 kilómetros por hora, humedad 92%, muy elevada la humedad. Mañana especial, mañana donde nosotros recordamos canciones que marcaron épocas, canciones viejitas pero bien bonitas. Cada jueves te traemos para revivir, para rememorar, para desempolvar esos temas que quedan en la memoria. Por supuesto, estaremos recordando hasta las 9 de la mañana. Les invitamos para que nos acompañen y para que puedan pedir sus temas, para compartir, para disfrutar todos juntos, para recordar todos juntos hasta las 9 de la mañana. Como siempre, nuestro agradecimiento al Rey Celestial y a la Virgen por darnos la oportunidad de poder compartir otra mañana más con todos ustedes. Agradecer por la vida, por la salud, por el pan de cada día, por la familia, por el trabajo. Hay que ser agradecido en la vida. 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Muchas gracias. Vínculo de comunicación 73-695-690 para que puedan participar, para que puedan programar sus canciones. Ustedes hacen la programación. Van programando sus canciones y va sonando de a poco. Hasta las 9 de la mañana, a partir de las 9 minutos, se acopla el señor Luis Papovera con su programación musicalísima.
No tenés que despegarte de la estación 881. En el próximo bloque compartimos con ustedes algunas informaciones locales, nacionales e nacionales e internacionales, informaciones deportivas también. Y por supuesto estaremos ya con los mensajitos. En el próximo bloque estamos con el bloque de música romántica en portugués. Algún tema especial que quieran escuchar, que quieran recordar, pídanle, estaremos complaciendo. Seguimos avanzando, seguimos recordando. ¿Se acuerdan de este clásico? ¿Se acuerdan del tema de Julio Iglesias? La carretera. Con este tema musical le decimos bienvenidos y que disfruten. 8, 8.

Otro clásico, otro recuerdo que vamos compartiendo con ustedes. El tema junto a José Gusto, La calle en que tú vivías. Una canción para compartir, para recordar hoy día jueves, cuarta edición de nuestra programación de la semana. 4 de junio del año 2026. Congratulaciones para todos los que están cumpliendo años y les deseamos que pasen súper, súper bien. Ya enseguida estamos con los mensajitos. Van participando ya los amigos y amigas, van pidiendo.

sus canciones. Vamos agendando los pedidos, tirando ya en el tintero. Ya enseguida suena tu canción. En este bloque compartimos la música del vecino país Brasil. Ya tenemos el tema del Roberto Carlos que no habían solicitado. Muchas gracias por elegirnos día a día. 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

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Vamos recordando, vamos compartiendo con ustedes lo mejor. Canciones que marcaron épocas, canciones viejitas, pero bien bonitas. Va sonando a través de tu programación La Hora del Romanticismo. Van llegando los mensajes, 73-695-690. Compartimos con ustedes algunas informaciones. Buscan a adolescente de 14 años que no regresó a su hogar. La denuncia fue presentada por la madre
de la menor, quien manifestó de que la adolescencia

0: adolescente salió para visitar a su padre en el barrio Fátima de Concepción y desde entonces se desconoce su paradero. La policía y el Ministerio Público ya intervienen en el caso. Una adolescente de 14 años es buscada por familiares y autoridades luego de que no regresara a su hogar. Se trata de Ana Paula García López, de 14 años, domiciliada en la localidad de Santa Ana. La denuncia fue presentada por su madre, Elsiria María López Gamarra, ante el puesto policial número 14 de San Miguel. Otra información: voraz incendio destruye una vivienda y deja pérdidas totales en Ibiyaú. Bomberos de Concepción celebran la llegada de un nuevo carro hidrante. Más informaciones que vamos compartiendo con ustedes. Carlos Magno Alvarenga afirma que justificó su patrimonio tras decisión de la Corte de no confirmarlo como fiscal. El abogado Carlos Magno Alvarenga Coelho de Soxa se pronunció luego de que la Corte Suprema de Justicia resolviera no confirmarlo en el cargo de agente fiscal, decisión que ya fue comunicada a la Fiscalía General del Estado y al Consejo de la Magistratura. Caso de estudiante excluida del desfile fue resuelto mediante mediación institucional, nos dice otra información. Tras la intervención de la CODENI, la madre de la estudiante y representantes de la escuela básica número 4907, Juan Pablo II, llegaron a un acuerdo. La alumna continuará sus estudios en la institución y recibirá acompañamiento psicológico. Vacunación antirrábica gratuita y lanzamiento de huellas saludables en Concepción. Estudiantes del cuarto año de la Facultad de Ciencia Veterinaria de la UNA, filial Concepción, realizarán una jornada de vacunación antirrábica gratuita para perros y gatos este jueves 5 de junio, dice. Hoy es 4 de junio, mañana viernes 5 de junio. Hay que averiguar bien, en la Plaza Agustín Fernando de Pinedo. Fecha 5 de junio, dice. Hoy es, vamos a ver, jueves 4 de junio. Local Plaza Fernando, Agustín Fernando de Pinedo. Bueno, más informaciones, los mensajes que van llegando al 736-95-690. Meteorología prevé un jueves estable con baja probabilidad de lluvias. Gobierno promete reajuste salarial por encima del IPC y en etapas. Si se toma el IPC, la suba salarial sería de 69.577 guaraníes. Por ello, negocian una cifra mayor. Debido a una solicitud del sector empresarial, se pospuso la reunión de CONASAM. AFD entrega créditos para recuperar ATO. Otra información: suspenden ambulancias a IPS por 8 meses de mora. Comuna deja de invertir en hospital de Ciudad del Este para fortalecer dispensarios. 624 voluntarios participaron del Día Solidario de Fundación Santa Librada. Deuda aumentan mientras suman críticas hacia factoraje. Estiman que retirar polémicos carteles tomará 10 días. Esto en Ciudad del Este. Empresarios instan a construir un Paraguay mundialista. Parada de Orgullo Solidario 2026 convoca a donar para apoyar a comunidades indígenas y ribereñas. Un centenar de reclusos trabajan en remodelación de excárcel de Tacumbó. Villa Lisa, derrumbe de pozo ciego deja un fallecido. En salud pública se necesita receta asertiva y con vistas al bien común. Información internacional: Lula critica a Estados Unidos y avisa que Brasil buscará socio. Bolivia podría estar camino a un enfrentamiento civil. Alimentos insalubres matan 1.5 millones de personas por año, dice OMS. La inteligencia artificial dispara las estafas de suplantación de voz en Estados Unidos. Internado por sospecha de botulismo, fallece tras varios días en terapia en IPS. Adolescente de 17 años es ingresada a terapia tras presentar golpes en un motel de Villarrica. Origen del dinero de guardia cárcel asaltado en Guairá será indagado por Fiscalía y Contraloría. Le robaron casi 300 millones de guaraníes. Tenía un mansión de la gran. Una mansión de la gran 7. También vehículos. Bolivia podría estar camino a un enfrentamiento civil. Pasamos a esa información. Información deportiva de México 86 al Mundial 2026. Roberto Fernández y el sueño del gatito. Vitamina para rato, Sánchez. Hasta finales del 2027. El DT de Olimpia. Fechas y horarios de los octavos de la Copa Libertadores 2026. Cerro Porteño ya conoce los días y horario de los partidos ante Palmeiras por los octavos de final de la Copa Libertadores. El conjunto azulgrana abrirá la serie como visitante en el Allianz Park de San Pablo. El compromiso de ida quedó programado para el miércoles 12 de agosto a las 19 horas. Una semana después, el miércoles 19 de agosto, también a las 19 horas, se disputará la revancha en la Nueva Olla, donde el Ciclón buscará sellar su clasificación a los cuartos de final ante su gente. Gómez, jugador con más desgastes en el planeta previo al Mundial. Bueno, vamos a dar lectura de los mensajes que van llegando al 736-95-690. Muchas gracias por el cariño de siempre, por estar cada mañana participando de nuestro encuentro, pidiendo sus canciones y nosotros tratando de complacerle a todos y a todas. Buen día, excelente el programa. Puede ser la música de Roberto Carlos en portugués. En este bloque compartimos, vamos agendando. Ya enseguida suena tu canción. Buen día. Lágrimas de José José para recordar, puede ser. Qué linda canción, un clásico de José José. Vamos agendando también el tema Lágrimas. Buen día. Me gustaría escuchar la música Las Puertas del Olvido de Los Iracundos. Otro clásico también para compartir y para recordar. Qué buen tema. Vamos agendando el tema de Los Iracundos. Buen día. Puede ser la música de José Augusto, Sábado en portugués. En este bloque compartimos. Buen día, me encantan los temas de antes. ¿Me podés pasar la música La Tarde que te amé de Industria Nacional? Un clásico también. La Tarde que te amé, ya enseguida. Vamos agendando, ya enseguida suena tu canción. Buen día, la música de Río Negro. Te estamos escuchando en el mercado. Saludos, saludos para la gente del mercado municipal. Alrededor del mercado siempre nos escuchan también. Muchas gracias por la preferencia de siempre. ¿Qué tal? Pasen la música de Los Iracundos. Algo de José José para recordar. Itacurubí a full. Saludos para la gente del populoso barrio Itacurubí. Bien atento también a nuestro encuentro. Más mensajes. Buen día. Excelente trabajo como siempre. Puede ser la música Aún Sigo Cantando de Enanitos Verdes y Carretera de Roberto Carlos. Saludos a los amigos Cuchipanda, nos dice. Saludos para la gente de las Delicias de Mitata. Siempre nos escuchan. Saludos, saludos. Preparando ya las delicias. Y por supuesto en compañía con nuestra programación. Ya enseguida el tema Aún Sigo Cantando de Enanitos Verdes. Y el tema Carretera, el tema Camionero. Un clásico de Roberto Carlos también. Que ya enseguida vamos a compartir, que vamos a recordar. Buen día. Puede ser la música La Gata Bajo la Lluvia. Te estoy escuchando en Romero Potrero. Saludos para la gente del campo. Bien atento también a nuestro trabajo. Vamos agendando. Buen día. Me gustaría escuchar la música de Cecilia Camargo y Luciano. Somos los albañiles. Saludos para los grandes amigos albañiles. Bien atento también siempre a nuestro trabajo. Ya enseguida el tema de Cecilia en este bloque. Compartimos la música del vecino país Brasil. Cantidad de mensajes, cantidad de pedidos que vamos recepcionando. Se pusieron bien, bien románticos los amigos y amigas. Los días jueves siempre recibimos muchos pedidos. Da gusto escuchar canciones que marcaron épocas, canciones viejitas, pero bien bonitas.
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0: 59 minutos, la hora 7. Linda canción. Vamos complaciendo a los amigos y amigas que van participando, van pidiendo sus canciones. Al 736-95-690 pidieron este tema, complacemos. Va llegando más mensajitos, más pedidos. Full, los amigos participando, las amigas también. Linda mañana, sol radiante ya sobre la ciudad de Concepción. Aprovechar a disfrutar.
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0: Vamos actualizando la temperatura, la máxima para hoy llegar y los 28 grados. Se mantiene, 13 grados, la temperatura actual, sensación térmica la misma. 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A full laburando ahí los amigos y por supuesto en compañía con la estación 88.1. 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

0: 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Fototrigami Nexo Bazar. 8 minutos de la hora 8, vamos avanzando, compartiendo con ustedes lo mejor, vamos recordando canciones que marcaron épocas, canciones viejitas pero bien bonitas. En el próximo bloque seguimos dando lectura a los mensajes que van llegando, van participando los amigos y amigas, van pidiendo sus canciones y nosotros complaciendo.
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0: Qué linda canción, otro clásico, otro recuerdo de Roberto Carlos. El tema camionero. Con este tema musical les saludamos a los amigos camioneros que siempre escuchan nuestro trabajo también. Saludos, saludos. 22 minutos de la hora 8. Vamos avanzando, compartiendo con ustedes lo mejor. Vamos recordando canciones que marcan en épocas, canciones viejitas pero bien bonitas.
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Más mensajes, más pedidos que van llegando al 73-695-690.

Eduardo, de Luis Eduardo. Enseguida el tema, Juguete Cardo, podés pasar para recordar. Qué linda canción, un clásico también. Buen día, me vas a echar de menos, es José José, Itacurubí a full, solo para la gente del populoso barrio Itacurubí. Buen día, la música La Pareja Ideal de Marisela, en sintonía en Villa Alta, solo para la gente de Villa Alta. Buen día, me podés pasar la música La Culpa Ha Sido Mía, creo que es de Camilo VI. Estoy escuchando en el mercado, saludos, saludos para la gente del mercado municipal, siempre atento a nuestro trabajo. ¿Qué tal? Puede ser la música Lobo Domesticado de John Sebastian. Me enamoré de ti de Richie. Puede ser linda canción también para recordar. Ya enseguida. Buen día, me encantan los temas de antes. Me gustaría escuchar la música Me Estoy Acostumbrando a Ti. Vamos a buscar la canción Me Estoy Acostumbrando a Ti. Linda canción también para recordar. Nos están escuchando también a través del 89.3, la Red del Sol. Estamos en duplex. Saludos, saludos, muchas gracias por la sintonía de siempre. Escuchando nuestro trabajo también. Estamos a través de la 88.1, Radio Jardín, en duplex. Con la 89.3, la Red del Sol. Siempre en esa carretera. Buen día, la música de CC, por favor. Me gustaría escuchar la música de Yuri, Me Tienes Que Querer. Linda canción también de Yuri. 32 minutos de la hora 8. Te acompañamos con lo mejor hasta las 9 de la mañana. Seguimos con más éxitos. Seguimos recordando.

Otro clásico, otro recuerdo que vamos compartiendo con ustedes. 16 grados la temperatura actual, sensación térmica de 15. La máxima para hoy 28 grados. Probabilidad de lluvia tan solo 2%. Para mañana viernes la máxima 30 grados, la mínima 17 grados. Probabilidad de lluvia para mañana viernes tan solo 7%. Sol radiante, espléndida mañana sobre la ciudad de Concepción. 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

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Saludos, saludos, siempre nos escuchan. 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

Qué linda canción, otro clásico. Bueno, ya estamos llegando a la parte final de nuestro encuentro del día de la fecha. Agradecimiento a todos los amigos y amigas que se pusieron en contacto con nosotros. Como siempre, nuestro agradecimiento al Rey Celestial y a la Virgen por darnos la oportunidad de poder compartir otra mañana más con todos ustedes. 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Mañana de vuelta con todos ustedes a partir de las 7 de la mañana, si Dios y la Virgen así lo permite. Feliz resto de jornada para todos, a cuidarse, hasta mañana,

0: a una pausita y ya volvemos.
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5: Buenos días.

Arrancando la mañana del jueves, señores, con un poco de TVT ya. Los chicos de la vuelta de la esquina, los Backstreet Boys, nos traen su Everybody, con tal de que me ames, el primer tema que sonaba aquí en Musicalísima.

Fenomenal mañana, fenomenal mañana, señores. Hasta hoy podemos decir votar lista 2, opción 7, dentro de la ANR. Hasta hoy podemos decir, por ejemplo, por el liberalismo en Belén, votar lista 3, opción 8, Martín Alfonso a la concejalía. Y comisaria Arias, lista 3 en la ciudad de Horqueta. Hoy estamos en su cierre. Gracias al comisario por la confianza, a Liz, que estuvimos coordinando ya anoche todos los detalles. La presencia de su gran cierre de campaña hoy. Alcira Cabrera en la opción 1 con la lista 3 en Horqueta. La competencia, ¿no? Entre el comisario Arias y Jorgito Enrique, el saliente intendente que quiere volver a reconfirmarse, ¿no? Y vuelve al escrutinio público para que eso sea posible o no, ¿eh? Entonces los horqueteños dirán, ¿valdrá la pena que continúe el intendente? Hizo bien las cosas, no tanto, regular, es hora de cambiar, hora de alternar. ¿Qué dirán los liberales de otros frentes políticos, política en Horqueta? Señora, vamos a ver qué pasa en Horqueta City, ¿eh?

0: Buen día. ¿Qué tal, señora? ¿Ya tomaron su tetecito?
1: Oye, en la radio.
0: Yo todavía sigo con mi matecito acá.
1: Energía. Luis Papo Vera, trae a ley.
0: Me gusta esta mañana. Neblina amaneció por otras ciudades. Fronteriza, por ejemplo. Pero nosotros no tanto. No sé que haya sido de madrugada o qué cosa que no. Estaba activo el EPB, pero lindo sol, hermoso día. Ale Electromecánica está con nosotros desde hoy. Gracias, amigo Ale, que tuvimos una escuela, un curso rápido de él anoche, cómo se gana plata, ¿verdad? Ale es un capo, será. Un capo total. Me falta esa regla que él aplica en su negocio.

0: De hecho, que el amigo Ale de Ale Electromecánica es otro level. Primero lo por la bebida que consume, o okay, que por ahí lo ya no supera tú. Yo con dos, tres botellitas de esa cerveza ya me voy. Tipo Víctor. A la China. Sí, Barteñan, amigo. Y Calidad Paité, un abrazo gigante. Aprendimos muchísimo de él. Me dice LPB, quiero que me haga publicidad. Será por dos meses por lo menos para arrancar ahora. Yo no tengo problema si quieren darme trabajo. Yo lo que no recibo gratis de nada.
1: Por volar
0: en... A no ser que sea un besito robado, que eso sí admito. Sí, y bueno, depende también de quién, de cualquier guavira mía. No. Agradecidos a la vida, hasta hoy podemos inducir al voto, mañana ya no. Mañana viernes hasta las 6:59 podemos decir votar lista 2, Bernie Villalba, Amado Vera, opción 7. Hablando de eso, la Estela, la profesora, la licenciada Estela me pasó una foto. Están haciendo la simulación ahí en el predio de la terminal. A todos los ciudadanos que quieran ir a aprender a votar, no solamente por ellos, sino la máquina está ahí ahora. Bueno, he visto que la profesora Estela está ahí. Toda la gente que quiera ir a hacer una simulación con la máquina de votación se encuentra ahora en el predio de la terminal de Ocnews para todo público. Ya aprobá, Curipe, ya votaba electrónicamente un WhatsApp y Curipe el link. Espectacular ya. Ya estrella votarlo y nada, ni un minuto en ya votar. Ahora me dijo el amigo Ibarra, ya hay cuadra, hoy lista 2, opción 7, allá hoy más LPB, ya confirmada, Senji Movie. Cachique Manúa, tu lista 6, a opción 4 para concejalía en Belén. Ese caballo ahí, no se da ni cubilla, mía, caballo, no se da. Lista 6 en Belén. Opción 4 para la concejalía municipal con el José Manuel, el licenciado. Más conocido como Cachique Manu. Algo para por encima de la publicidad de Cachique Manu. Pero, hey, esa, ahí la arrojó ya de la joga, a veces ahora es Caru. Anina Nico, ahí nervioso, lento, ¿no? Pero Cachique Manu tiene unos asadores que es el profesor Robustiano y eso ahí. En 10 minutos ellos te asan todo una carne. Y en 2 minutos un chorizo. Ya está ya para la picada. Y viene ahí Cachiquín, le dice a los tíos ahí, ustedes quemaron todos sus... Maná, pico, milagrito, mía, Cachiquín, será, hombre, y paite, o pilla capaite, y tío, cura, ¿verdad? Está tan independiente, yo voy a tirarle chorizo. No, pues chorizo mío, chupamos, eso que ya está todo, eso es cuestión de, no sé, de querer ponerle, de dorar tranquilito nomás, pero, hey, yo la que hago chorizo y mamá, oye, vamos, digo, pegado con el condimento y todo, ¿eh? Bueno, llegó ahí mi saludo para César Amado Vera Portillo, éxito hermano en este camino que para vos no es nada desconocido, ya venías haciendo. Y creo... que firme.

Obviamente que esta vez ya te va a tocar llegar al poder. La vez pasada casi. Buen día, don Papo. Quiero que le felicite a mi hija Teresita de Jesús con una música que está de cumpleaños. Maena, la hija de... ¿cómo anda tu hija? Tanto tiempo que no hablamos de ella. Justamente, precisamente, mi querida María Elena. ¿Cómo anda la niña? Bien, ya grande.

Para mi ex compañero de trabajo, Freddy, el Lopito. Lopitos nomás lo le decimos nosotros en el este. Hoy cumple un año más de vida. Quería que me fuera ya rana papo de avión a Yuise, ya para pata, dice él. El gran Lopito será empresario hotelero, el tipo. No, está ahí plata. Epa. Le dicen de plata, se no le pedimos y hotel, le dice así, por canas la plata también la hotel. Eso, Hablando de eso, tengo pieza para alquilar acá en el predio de la radio para alguna señorita, estudiante, alguien sola. Porque alguien solo no quiero, alguien sola. Bueno, tengo una hermosa pieza con todas las comodidades para alquilar. Muchas felicidades para Teresita. Lindo nombre tiene, Teresita de Jesús. Muchas felicidades de parte de tu mami, te adora. De parte de María Elena Cabrera.

Aprovechando este momento, ya extendemos nuestro saludo a toda aquella persona que están de cumpleaños. Por ejemplo, el compañero Crescencio Ruiz García, gran periodista, gran comunicador, gran teacher, gran profesor de música. Donde existe la música, la historia cambia, ¿verdad, Crescencio Ruiz García? Aparte de tu linda familia, tu señora, tu preciosa hijita. Bueno, un saludo cordial. La mayor también, ¿eh? Ya toda una profesional, tu hija mayor, la primera. Sí, felicidades, Crescencio Ruiz García. Ya hubo, ya hubo, ya hubo, hermano. Aniqueña en Botagujín, ahí con Darle Organizano allá, ahí con Tano, que son vecinos ustedes, ¿eh? Sí, Crescencio Ruiz García, el popular Energy.

0: Una temperatura muy agradable, 4 de junio, gente. El 7 vamos a urnas. Hoy vamos a borrar todo lo que concierne un poco a la parte publicitaria, política, los respaldos que hemos tenido. Muchísimas gracias, Orquesta Loreto y Belén. Martín Alfonso te ordena en el año de fin de semana, ya, bueno, la costillita de cerdo. Va a ser con paleta, Martín. Agastamitas, hermano amado, verás. O si no, era un domeñán de ti, lechoncito de entero y tenis.
1: Para mí siempre es lo mismo. Un año menos que un año más.
0: He visto que Víctor también recibió un regalo de Manu anoche. Seré en donde te voy con la transacción. Será. Hacia ahí. Deja tu mañana y dice: ¿quién da y por?

Mucho tiempo estuve anoche en Chapería y Pintura de Alto Performance B y C, y hubo ahí un curso rápido de cómo ganar plata. Gente, mándese a la gente, a la plata, pues.

Hablando de eso, a la gente de Águila Inmobiliaria, la bienvenida al programa, al amigo y abogado Cristian Echagüe. Muchas gracias por la confianza, hermano. Y también al jefe supremo que viene de Asunción, ¿eh? Sí, muchísimas gracias. O sea que es, su segundo apellido es Portillo también, ¿eh? El jefe, el patrón. Bueno, ayer se suscribió el contrato que nos une por un tiempo importante con la gente de Águila Inmobiliaria. Y vamos a hablar con Cristian para que nos explique él en estos días el alcance y la forma en que manejan. 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Porque dentro de Concepción pues ya no se puede hacer a no ser que hagan una plaza o qué, ¿verdad? Entonces la gente de Inmobiliaria Águila Inmobiliaria, ya están con nosotros en Musicalísima para Belén, para Orquesta, para Concept, para que todo el norte tengan oídos y estén atentos a las promociones que iremos lanzando, que iremos compartiendo con ellos. Hablando de eso, he visto algo auspicioso, los vecinos, la comisión y la municipalidad o la gobernación o quien esté ayudando, que la plaza, la cancha Cebollita, por fin se haga algo lindo. Y ahí yo me voy a ir a caminar si eso concluye. Me queda cerquita de casa. Puedo irme a Patita, me queda 4 o 5 cuadras. La cancha sobre Queiroz Candia, la famosa Cebollita. Se estaba colocando esa vereda con canto rodado. A esa ñandera pichacuera, bomba a poco, es genial. Y catu perdí, güey. Cada uno hay trabajo, ves, en amor. Yo por eso le respeto mucho a la gente noble, que no trabajan con el intelecto, sino trabajan con el cuerpo, con el físico, el trabajo duro. Yo pasé la tardecita por ahí después de ese IM supermercado, y donde fui de compras. Después fui a comprar de Mario López materiales de limpieza de Indupon. La encontré a la doctora en educación, a la doctora Valiente, sí, y después de mucho tiempo también. Y me dice, tanto tiempo que nos reunimos más como antes, así. Y por culpa de tu marido, Mario López, le dije. Y de profesora Rosalba. Profesora, licenciada, magíster y ahora doctora en Derecho.

Y me gusta lo que se está haciendo en la plaza, me encanta, a mí me gusta el progreso. Yo salí por mi señor padre Don Cristóbal, que nunca ha dejado de construir, ¿eh? Cada año vamos pujando de galponcito, yo soy así también. Y se está haciendo ahí algo lindo. Empezaron nomás de la zona, digamos, no tan pegada a la calle principal, que es que hay dos carnes. Del otro costado empezaron. Y reitero, la comisión y las instituciones quienes hayan apoyado esa, hacía falta eso. Lugar de esparcimiento para los niños, para la persona de tercera edad, para que se bañen las mascotas, para que podamos caminar en nuestro barrio. Porque, por ejemplo, dejó monumento al indio de Mombirí, dejó expo peatón Mombirivente, más en la rural, se va a ir a caminar en el Palacio Mombirí, Municipalidad Mombirí, Ñandegui, Plaza de la Libertad Mombirí, Ñandegui. Y ahora va a quedar cerca para San Luis, Villa Armando, Villa Alta, San Carlos 1, 2, 3, 4, Villa Oliva, Merea, todo nos va a quedar cerca. Y podemos unirnos mucho más y hacer mucho más lindo el lugar.

Bueno, me dice la licenciada Estelita Ramos, me dice que venga nomás la gente a ensayarse acá cómo se vota el EPB. Sí, ahí estoy viendo. Ahí en el predio de la terminal frente a las empresas ahí.

están con la máquina para simular la votación. Pasen en el predio de la terminal para ver ya el rostro de los respectivos candidatos, la lista, y ya está. Pero reiteramos, también está en público. No solamente para Colorado, no solamente para liberales. Cualquier ciudadano 18 años mayor de edad podrán ir a pasar allí a hacer su simulación de voto electrónico.

habla, cuando le están hinchando ahí a mi hermano, está haciendo la simulación y le dice a los muchachos, ni que he votado ahí, don Amado, dice. Va, te coja, he votado, vota otro, ¿eh? Mentirazo. ¿Cómo está, Urqueta? ¿Cómo amanecimos? Hola, Belén. Hola, norte del Paraguay. Belén, Loreto. Pa' otro lado, ya se ponen balos, mira. 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

0: quiero.
1: Sevita, nomás que alguien estaba comiendo chipa. Yo ya, ya quiero comer también chipa.
0: Soy las canciones.
1: Esa chipa, y más se asa.
0: Soy arte.
1: Esa es la solución. Ever, Eru, camina, se será una docena de chipa, papá.

0: soy cono.
1: Ese déjame, Víctor Sada, ¿eh? En mi país. Esa es una picadita de carne, Víctor Sada, ¿eh? Con mucho huevo encima. Por lo visto hiciste bien tu mañanero, hermano, ¿eh? Hiciste bien tu mañanero, señor Víctor, ¿eh? Jueves de TVT, hoy gente...

Sí, ya abrí el video, Víctor, de la vieja escuela. Vamos a escuchar, hoy es el día de clásico, ¿no? Porca la solución, ¿verdad, Emita? La hermosa y carismática Emma López, desde la ciudad de Villarrica. Vienen para la expo también, me dijo Ángeles María. Ya me había lo dicho su papá, que le hablaron de la expo. Ahora ya confirmaron la presencia también en la expo Concepción de estas niñas divinas, las Olgas. Le hincho yo a las chicas, todas son Olgas. Su mamá y las tres hijas son Olgas.

No da gusto nomás irnos junto a Emma y eso en su casa allá en Villarrica, porque te da todo mal la dirección. Te dice tener que venir hacia este lado y había sido Orejón a otro lado. Ay, pues, ¿cómo es de eso acá? Sí, ¿no? Ya le

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Desde Paraguay estamos en la grilla de radio de la ciudad de Concepción. Ya estamos permitidos estar allí porque ya somos también parte de los medios de la capital del primer departamento, con el último permiso que hemos logrado el año pasado, no solamente mover nuestra planta, sino tener estudio 1, estudio 2 y también la capacidad regional para transmitir en frecuencia modulada. Eso se agradece y comparto con todo cariño, amor y honor con ustedes realmente. Después de una lucha bien larga, sí, vamos consiguiendo a poquito. Domingo Yauta, dice Ramón Caín. Va, es la Yauta de Ramón Caín. O depende de dónde, eres. Hay gente será Yauta la ira. E ira la reina Oruta Seño. Pero un litro donde se hay botar Ramón Caín. Porque en delante de abeja cuera, después te iban por la Ramón y abeja cuera. Anda 200.000 me vende cora. Acá del amigo vecino, y ahí la y abeja ahora estoy tío un vapo ahí allá, sí. Manu, pero barato mío, va a volar y cada cuera. Ramos Caigo dice puro y tearu, Chaco y nada, yo mío ni mo más era más. A puro y te mandaron, amigo, y cambio y vendeja. Gracias, don Primitivo López Córdoba, nuestro gran amigo de Tacuara que nos pasa la palabra del Señor todos los días y nos fortalece. Hay que darle también al espíritu. Y la palabra de Jesús, las enseñanzas, la sapiencia de Jesús, el temor a Él y repasar la Biblia, sus palabras, sus proverbios, es lo que nos hace ser un buen orador. Por ejemplo, a mí, gracias a Dios, me dio esa vocación. Dios es el pan que puso debajo de mi brazo, y eso me lleva en diferentes lugares. Hoy me lleva a Orqueta otra vez, en una presentación. Esa misma vocación que Dios me regaló, de hablar en público.

Ya saliste peor de tu búnker, me dice acá. No, esa era la fotito cuando estaba saliendo de mi búnker esta mañana. Y me dice, ¿para qué pico ni molentes? Ayer pues estuve en lo de Víctor. Se fue Ale, me dio auspicio. Electrónica Ale. Vamos a contar todos los detalles enseguida. Él a las 11 recién va a atender su oficina y ahí me va a pasar bien todos los datos. Según Víctor, él a las 11 recién atiende a los clientes que son así la parte administrativa. Y a partir de las 6 atiende ya en el taller él, pero ahí no puede hablar con el público. Empresarios brasileños quieren invertir, dice, en el departamento de Consec. Sí, muy ponada. Oruta ya de la plata a México, es aumenta pata y que la ñan de la indiscuera de ahí, porque mi brasilero o mi español, ahí pues, oye, aumentase. No mendallo, aunque sea un montaje aquí, pues.

No, con este clima será el matecito, no ahí por kilómetro 16, kilómetro 15, y eso con los amigos Garín, con el ingeniero Ramírez y eso. 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Lo bueno es que, o sea, ¿eh? Ay, comisario, Arias, ¿sea? Bueno, voy a llegar a la hora que me habló la compañera Liz para coordinar toda la presentación de hoy. Dios mediante, ¿verdad? Voy a llegar, porque si Dios no quiere, pues no, nadie llega a ningún lugar. Aunque él es de libre albedrío, ya depende de nosotros. Dios no te va a atajar, a no ser que cuando te va a pasar algo malo, que ahí sí se mete.

Está Freddy Lopito, ya tenés dos whisky, papá, de lo mejor cuando vengas a CDE. Dice, felicidades, Freddy Estrada. Sos una gran persona, hermano, ¿eh? Una gran persona, y Dios te va a seguir bendiciendo porque eres una persona amable. Somos muy parecidos, hermano. Bueno, gracias por mostrarme ayer todo tu progreso ahí en el este. Sí, área 4 está él, casi llegando a la rotonda ahí de la entrada de Santa Ana, la estación de servicio, camino a Franco. Por ahí también están unos orqueteños de apellido Fretes, los tíos de Tati Fretes, quien fuera con nuestra compañera en Orquesta FM, se graduó en la UNE con mi hermano, en la Facultad de Filosofía, y también fue su ayudante de cátedra después de que fuera su alumno. Y Tati Fretes es una ídola total ahora en el este del Paraguay, y empezó en Orquesta FM con nosotros. Aprovecho para saludar a mi colega Estela de la Facultad de Filosofía, también compañera de mi hermano, también del este. Ella también me suele hinchar, me dice, yo le escucho al maestro LPB para aprender mucho más de locución. Qué pico va a aprender de mí, Estelita, si vos sos una magíster ya ahora, sí, una cava total. Y es ella es coordinadora ya en una de las carreras de la Facultad de Filosofía de la UNE. Una mujer guapísima en todo, extraordinaria persona y muy amiga de la familia también, Bueno, Estelita, un saludo para ti en la distancia. A seguir trabajando, porque ella es polifacética, tiene negocio, emprendedora. Le queda todo el tiempo para irse al gym, para irse a los conciertos, para viajar por el mundo, luego venir a trabajar, Bueno, me parece excelente. Que sigan los éxitos, que sigan los éxitos. Sí, señores. Viene concejal, orquesta de concejal Medina, Opción 1 será, Sí, lista 4, opción 1. El licenciado Medina, viene concejalina, orquesta de la mitad, Colorado y Tecoajina, Sentimientos. ¡Epa! Colombia. Super Song. Colegiales. ¿A qué viene? Pues Fomento de Barrio Unero, Popeye la disco, ¿dónde más? Veracruz, Villa Elisa, Valderrama de Luque. Por ahí andaba también manchineando el LPB de realización. En la época de Impala, ya le quedan los otros. Gran Caimán con los Rodríguez, con Ricardo Romero, con Cristian Ruiz Díaz, con el Cabezón, con el Morrocotudísimo, y los grandes de la música.

0: nuestro amigo será, se le mentía. Olvídala, papá, si desde hacía eso, será. No hay que lo creer tanto en las cartitas. A veces la cartita dice, mi amor eterno, te juro mi amor eterno, solo te amo a ti, quiero una vida a tu lado, quiero tener muchos hijos contigo. Ese contigo, gente. Ah, qué vea. Qué compromiso será. El sentimiento vallenato se apodera de este jueves, señoras y señores. Estamos en el 4 de junio del año 2026. Avanza el mes que tendría que haber sido mucho frío ya, pero me gusta más este clima medio templadito así. Las mañanitas frescas, las tardecitas calurosas, el matecito bien delicioso.
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0: Legalmente tiene mucho sentimiento la música vallenata, eso la gente no podrá sustraerse a eso. A Nina va, hay que tener problemas en el amorcito, en el corazoncito ahí. Ay. Me dice la profesora, la licenciada magíster y doctora ayer. Siempre escucho tu programa. Le dije, doctora, no me mientas, no. Tocaste la última música en tu programación, o tocaste de Bronco, me dijo, ¿no? Y le dio, en el ojo le dio, ¿no? Sí, la última música fue de Bronco, a instancia de la señora Nidia, que tiene los panes caseros más famosos. En Orqueta me incita una señora. Me dice el EPBPI a esa señora que me envíe por encomienda. Yo creo que está encinta la señora que quiere tanto el pan casero. No me quise precipitar en preguntarla, pero ahora supongo así. Por eso no me incita tanto. Pero estrello y la doña Nidia pan, pan casero y teña de siña de abuela mía, ya con ella. Aunque ella no es abuela, si ustedes la miran a ella, es una modelo. 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

0: Ricardo y el patronazo del amigo Nelson de San Fernando. 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
1: ¡Epa!
0: Ah, se le no va a ser Colombia, vaya. La vez pasada visto que una gente, una familia se fueron. ¡Qué hermosa es Colombia! Cecilio Ferreira y Ñañan de candidato en la mitad, con formación intelectual, cultural, espiritual, firme, lucha social, lista 6 en Orqueta ANR, opción 2, rumbo a la Concejalía Municipal de Orqueta. Saludos, Magister, gracias por la confianza en el EPB. 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Y reiteramos el pedido de la licenciada Romina, propietaria de Saibon Petromax Belén, que necesita gente para la parte de la tienda Petromax de Belén. Necesita una funcionaria o un funcionario. Indistintamente, la tengo que preguntar a ella por el tema sexo, pero más bien creo que chica, por la expresión que ella decía ayer. Una cajera necesita una persona que pueda atender allí en el shop. Sí, en el mini market de Petro Max en la ciudad de Belén con Saibon. 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Van a conocer mucho más. Yo no sé si Cristian va a poder llegar hasta la radio, el abogado, del colega, del amigo, pero nos va a hablar el señor desde la capital de la República. 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Lo que yo le diría a mamá y a papá, o tutores, tía, tíos, porque ahora sabemos que...

Mucha gente no tiene acá a su mamá presente, mucha familia, a veces papá también no está presente por algo de motivo. Primero lo por la disgregación social familiar que vivimos hoy por hoy. Segundo, la necesidad de desarraigo que tienen las mujeres para irse a trabajar, por ejemplo, en España y ganan bien, ¿verdad? Y mientras le tiene a la abuela cuidando, a la tía ayudando, una tutora, un tutor. Y bueno, esa persona también tiene que ir ya hacia una solidez de formación integral, estudiando inglés, danza, guitarra, algo que le motive. Así como los Estados Unidos, por ejemplo, por eso tienen ellos mucha gente, surgen en diferentes ámbitos. Brasil tampoco está lejos de eso, un país ya desarrollado. Argentina también, Chile también, Uruguay. Y Paraguay de a poquito también se va abriendo hacia esa capacidad de una escuela integral. Por ejemplo, yo soy totalmente partidario de que le busquen buses a nuestros hijos, le lleven a las 8 de la mañana y le traigan a las 4. Y el almuerzo escolar, este hambre cero que cuesta millones a cada paraguayo, que se utilice en las escuelas superiores. Pero que sea una escuela de 10 pisos y de 10 hectáreas. Como en España y eso. Como en Estados Unidos. Y que se vayan ahí nuestros chicos a estudiar, a almorzar, a cambiarse para la actividad física a la tarde. Y después viene, le da tiempo a mamá y a papá también para desenvolverse en materia económica, o sea, actividades laborales, ¿eh? Anila Yareco, abre la escuela, y a Muitela escuela, y abre la director, y abre la directora, y sin que sea peyorativo lo que estoy diciendo, y explicativamente nomás. Ya de coco, a ver, ahí ya hay falta de conocimiento, ahí ya hay falta de experiencia, hay falta de insumo, hay falta de una política clara del sistema educativo, el sistema curricular. Este país tiene demasiado feriado, demasiado le acortamos las actividades a los chicos. ¿Por qué no hacemos los supercentros? Ya se habló de eso, pero no prospera porque conviene este boliche grande. Y estamos formando cada vez niños mediocres, ¿sí? Analfabetos funcionales, que no saben, no entienden lo que leen. Y eso preocupa. Si vos le preguntás en los desfiles, y eso uno venía a hacer una pregunta medio difícil, de la historia misma de Paraguay, 2-3 y te responden de 10, ya macanudo. Pero no, eso no es justamente lo que busca la educación paraguaya. La educación paraguaya tiene fines, tiene visión y misión como cada institución, y es una cartera que enseña a la gente a pensar libre, a generar libertades, no solamente a repetir la historia de sus padres, sino tener ese desenvolvimiento, no esa estrechez de la mente. No. Abrir la mente, pensar, utilizar los cinco sentidos y utilizar lo que Dios nos dio, a diferencia de los animales, que es el raciocinio, la razón, la capacidad de discernir entre el bien y el mal, para que se abra un poco más nuestra mente, no para irnos a fundirnos, ¿eh? No estoy hablando del otro lado, del otro extremo, ¿eh? La libertad y libertinaje, hay bastante tela que cortar en medio de eso. Pero tengamos un criterio propio, construyamos una idea propia. Y nosotros los medios de comunicación debemos aportar más también para que se debata estas cosas. Nosotros somos formadores de opiniones, creadores de opiniones. Somos el puente entre la ciudadanía y las autoridades. Por eso no podemos dejar de hablar con las autoridades. De hecho, que está dentro de la misión, se enmarca dentro de la misión institucional de las universidades que nos han formado. La radio suena, el cuarto poder. Energía. Ciencia de la comunicación, dice el Luis Papi. Es una ciencia aprobada, permitida y ejecutable. No quería volver a un tema que tiene como objetivo principal la educación paraguaya, la formación continua. Súbele a la pista que aquí. Y eso hay. Hay una formación continua, facilita el sistema de gobierno, al sistema público. ¿O qué dicen ustedes a esta privada subvencionada también, ¿no? Algunos se llevan mejor la torta porque están mejor políticamente, tienen más padrinazgo, y otros no tanto.

Fin es la educación paraguaya, na pongan un poco. Y pon a caria. Fin es la educación paraguaya. Y por ahí de Ingo será la Yarecoa como objetivo. Es brillante. Fines de la educación paraguaya. Monumental, ¿verdad? Los fines de la educación paraguaya establecido en la Ley General de Educación. Hay una ley misma, gente. Estamos hablando de 1264. Buscan formar personas con madurez humana y sentido crítico. A eso quería llegar. Sentido crítico. Se centran en afirmar la identidad nacional. Ahí está uno de los factores que nos hace falta mucho. Ser nacionalista, ya hay Juan la ñanemba, ya hay Juan, soy la ñanemba. Pequeña consumida de música, mi niña entende ya nimba, epa, chuculún. Se centra en afirmar, dice, la identidad nacional, fomentar valores éticos y democráticos, promover la preservación ambiental. Se añade ya mombo pareí de latita, de hule. Allá botatas y la pepe joina la ética y la democracia. Garantizar la igualdad de oportunidades. Coatu, ya tapaiteñan de hilo mitad familiarmente a cargo público. La igualdad de condiciones. Lo que dice para ser empleado del Estado es, habla de la idoneidad, pero una palabra muy fuerte, es como casi como la integridad. Formación integral, desarrollar armónicamente la personalidad para lograr relaciones solidarias consigo mismo, con los demás, con la naturaleza y con un sentido trascendente. ¿A qué ver? Identidad y cultura, afirmar la identidad nacional y valorar el patrimonio cultural respetando la diversidad y fomentando el bilingüismo oficial castellano y guaraní. Andene guaraní teño, andene guarango y tereín, ¿onde? La hipótesis mamá la hace con ahí guarango y tereín, ¿onde ahí? Y tabú y tereín, ¿onde ahí? Al revés, y no la persona ya criticado. Respetando la diversidad y fomentando el bilingüismo. Conciencia ética y cívica. Promover valores democráticos, la justicia social, los derechos humanos y el compromiso con la comunidad. Desarrollo sostenible. Fomentar una cultura de respeto, protección y conservación del medio ambiente. Digo que la Constitución dice en varios de sus pasajes, dice que los niños y la persona deben vivir en un ambiente totalmente saludable. Medio ambiente. Pilares del aprendizaje se sustenta en los cuatro pilares universales: aprender a conocer, aprender a hacer, aprender a vivir juntos y aprender a ser, sumando un quinto pilar adaptado a las necesidades locales. Aprender a emprender. De ahí importante, tres, último: aprender a emprender.

Vendo un bebé y se cae. Bueno, entonces hoy ya aprendimos algo, ya podemos avanzar, ¿verdad? Ya aporté yo algo al bien común.

Y bueno, un gran Ramón Indaleso Cardoso. Vamos un poco a respetar y leer la historia de dos mujeres que han sido pilares de la educación paraguaya. Las Esperati, Adela y su hermana. Las Esperati, cómo lucharon para la educación de aquella época. El doctor Francia, obligatorio era del primero al sexto grado. Y ahí nacieron las maestras Bacaraú. ¿Por qué? Porque le daba vaca a cambio de su trabajo para que le den leche a su alumno y a su familia. O me caso acá, bueno, tanto lechera, verás, profesora Felicita, ver. Profesora Felicita, el sexto grado no termina yo y ahí. Pero Orecopo y la capacidad ole mie. Entonces ahí catuvo muy en donde la educación. Y ahí vinieron las Esperati, eso, a ser fundamentales. Sí. Después el pensamiento ya de Ramón Indaleso Cardoso en el siglo XIX, la escuela nueva. Él ya hablaba de huerta, de hortaliza, que se podía autosustentar una escuela, un colegio. Y después, ahora las mentes brillantes. ¿Qué pasó?

Hemos fracasado. Bueno, algo pasó. Yo no sé, pero algo pasó. Lo que sé, solo sé que no sé nada, como dijo un grande de la filosofía universal. Estamos hablando de los griegos.

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Un clásico que llega de la mano de los chicos, los hermanos Torres, los rehenes, sí, clásico de clásicos. Mañana musical informativa de la radio, vamos arriba. Yo creo que le estoy complaciendo ya al amigo Héctor y todos los muchachos que querían sacarse un poquitito ese, esa historia con los éxitos, con los clásicos de clásicos, ¿no? Muy bien, llegamos hasta las 12 del mediodía, vamos trepando encima de, como se dice, como quien diría, encima del péndulo rápidamente. Eso va arriba. Conectado, hablando con mucha gente. Hoy dos cumpleaños en Orqueta. Sí, aparte de celebrar con el comisario Arias hoy su cierre de campaña, tenemos dos cumpleaños en el grupo Festejo. Ahí Silvino, Ismael, Pelado, eso está preparando. Curupa, recién me dejó un audio, me dice, oye, fecha feliz, le pegué. Mírame, el otro amigo también está de cumpleaños. Está la cumpleaños, ¿qué también tiene? 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

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Mañana ya nos prohíbe a los medios de comunicación la ley. 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Creo que tenemos mail nuevo también. Vamos a revisar enseguida. 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Vamos a hasta el mediodía con lo mejor de la mañana. Bueno, ya dejé mi mate, ya desayuné. 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Vamos, arriba, Bernie Villalba otra vez, lista 2, Amado Vera, concejal municipal, lista, o sea, opción 7. 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Vamos arriba a la mañana. 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Estamos con la conexión perfecta de la mañana. Estamos con la gente que nos respalda. Muchas gracias. 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

Acá no va a haber suministro energético en la planta de jardín. Eso ya me adelantaron. Vamos a ver cómo hacemos. Pitín, ya pongo mi andé con la. Este es mi UV, ya U gallinita, más en el local de Radio Belén. Allí ya puedo pedir la programación para orquesta y para la Red del Sol. ¿No? ¿Y por abajo? Ajá, allí ya puedo pedir. Hoy coordinamos todo con Nico. Dios mediante, mañana no va a haber suministro energético en la zona de Radio Jardín. Van a parar un día más o menos. Vamos a ver también si no incluye esa zona. Así que si incluye esa zona, me voy a quedar a dormir mañana, porque hoy mi noche va a ser muy larga por lo que estoy viendo, por los cumpleaños y por el trabajo que me espera. Bueno, ahora tenemos música para disfrutar Mini Mix. Aquí con los mejores DJ en el show de la mañana. Música.

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Permitimos la fiesta total, ya es viernes. Estamos en elecciones internas de los partidos políticos. Esto va en junio, este domingo, y en noviembre próximo, generales. Sí, un colador de todos los partidos. Los colorados están a full, los liberales, también otras nucleaciones políticas. Y bueno, los liberales también eligen a sus autoridades. Ahí está nuestro amigo, a consideración también el amigo Vidal Argüello, con quien estaremos, Dios mediante, el próximo viernes 12 de junio en el gran desfile. Homenaje a los beneméritos de la patria chaqueña, de la patria nacional de nuestro país, pero en la contienda chaqueña. Recordándose naturalmente la paz del Chaco. Sí, un viernes que no vamos a estar a la mañana aquí por Musicalísima. Eso es más o menos lo que ya hay una premonición, ¿verdad? El 12 de junio. Y después no colisiona tanto con nuestro trabajo.

otro acontecimiento, a no ser que sea, por ejemplo, que nos salga trabajo a Valle en Mí, pues, con la discoteca, o a un puerto donde se fundó la amistad. Y estamos hablando también de esa posibilidad con una ex compañera de universidad. 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Ya miro. Estoy tratando de ver ya la participación también de la audiencia a mi número directo 0971-391-299. ¿Qué me dicen los muchachos ahí trabajando de la lista 2, opción 2, opción 7, Amado Vera para concejalía municipal? Ya hasta ya votata la Amado, le dice ahí la familia Ibarra. Gracias, ya escucho todos los audios que me vienen. Ya tengo el programa protocolar para esta noche, cierre de campaña, comisario. El buen amigo comisario Luis Arias, en orquesta con DJ, el DJ

Bro, la coordinación de la compañera Liz, todo un equipo de trabajo. Contamos con todos los tamaños de camiseta de la selección nacional, me dice la gente del baratísimo Orqueta. Qué bueno, gracias a Lucía que comparte conmigo estos detalles desde el departamento de marketing de Hipermercado El Baratísimo. Yo le debo una camiseta de la selección a una personita. Hace mucho que le debo, hace muchísimo, Bueno, ¿qué me dice por ahí Anastasio Ortiz? Sí, ¿qué tal, amigo? Tanto tiempo escuchándote en San Blas. ¿Cuándo por aquí? Siempre estás invitado para la picadita en Carnicería 5A. Saludo, dice el amigo Anastasio Ortiz. Va ahí con el aporte, hermano. Saludo a la licenciada Urbieta. Allí a tu señora. Saludo a mi sobrinita, sobrinito. Estarán todos grandes. Sí, voy a llegar ahí a tu casa. Solo pasar por ahí. A veces voy a Loreto o viceversa ahí por San Blas. Pero antes de coordinar contigo, bueno, mejor no, ¿eh? Y a ver un poco, ahora sí que él me invita hoy a aprovechar. Ya vimos, ¿eh? ¿Dónde? Tengo la tembi, otros asuntos en Jamen. Ya vimos, ahí. Ay, tema, hoy la dudamos, ahí este hoy me deja a compartir lo mitad, y tranquilo mío. Para Mariño, dice tu seite, y termo, caray, y yo, Mariño, con algo de termo, y ya, ve, ocho latitas de cervecita. Vean de ser allá más llamas, vean más 12 o 8 de más. Allá tú se te iba a ver. Niño, y posición 10. Ahora con la termo, y que hago mis 60 pack, jamás.

prensa hubiera y en el amigo. Víctor. Víctor, vos ni no miraste ayer, ¿sabes lo que yo dejé ahí en la mesa, será? Qué barro. Ahí don Carlos se va a botar, y no practicamos a don Carlos Pérez Baez, ¿qué será? Está haciendo la prueba, dice, ¿eh? Y fácil te di la voto, o sea.

Todos tienen su amor, me encuentro solo, dice acá. Así me decía tu música LPB, me dice una persona. Sí, así era. Es el bloque que empezamos con el rock argentino. Y este es de gusto del amigo Carlitos Báez. He visto que Lili está haciendo chifa. Vení para comer y llevas ahí. Pensaba y gusto, ¿eh? Sí. Víctor me dice prensa y Lili me dice vení, comer y llevas ahí.

una buena diferencia. Buena diferencia. Sí, señor. Pero ya aguantátala, Víctor, embates porque ahora cuál y a usted a venir bife jugoso, o sea, de un animalito que no se consigue así nomás, pero no es inamonito, no.

Grupo Festejo hoy tiene dos cumpleaños en orquesta. Pelado llegamos a perder, ¿no? Pelado llegamos a perder, porque Pelado regalaba antes a cada uno de los cumpleañeros tres packs. A Pella, oye, Yuguas, ellos regalaban a la cumpleañera, bueno.

Me recordarás algún día, ¿eh? Claro, claro que yes, ¿eh? Me juraste que de mí siempre serías, ¿eh?

0: Dani Olmedo, Dani Peña Olmedo, parece, el Eliezer me dejó también audio, así ya voy a escuchar enseguida. Hoy nos vemos en el comisario Arias, Dios mediante. S&M ya tiene promo para papá, vean en mi estado, promo para papá. 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G&M Combustibles. Bernie, ya lo hacerá. Pura ta ta ta ta, Lista 12. Ayer está amante de oído. Y guapo con mi terusúa. Esa ya arregla pa' mañana de Plaza Guana.
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0: Sí, por ahí tereíta. O sea, la mañana de Plaza Guana. Radio Cota y TV.
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0: Ay, TV. Ya estamos a practicar. Está con la rico. Rico. Este está hoy LPB. La y pinta. Este está hoy mi plata. Más LPB. Ahora hasta la gente vaya agua. Hija. Se boludo, está ya poquita se verdad. Ya eres como yo 50 años, ya seguro ves más yo cuando. ¿No? Sí. Tampa, hemos visto en botado esta la mitad y nada. ¿Eh? Entonces, se te cojan a año en Bochuco esta mañana. ¿Eh? Petitero, hoy se ve mi petitero paraguayo. Sí, señor. Bueno, y vamos a ir a caminar en la nueva plaza. O sea, está luego la plaza ahí, pero hay que. Ah, dejado. Algunos muchachos que jugaban ahí, trataban de hacer algo, pero ahora las autoridades, no sé nomás si es la MUNI o la gobernación, pero está ya. Ahora con la obligación, ahora con la ley, pope, cuera, hija, la comisión a felicitar. Porque la comisión directiva, grande Catuya, ya pomba Eve. Vean, oye, y cuana, hay gente de la comisión directiva, grande Catuya, ya pomba Eve, la comisión vecinal, comisión de fomento urbano. Bueno, LPB, esa cumbia de antes vos no pasás casi, me dice acá la señorita Adriana. Hola, señorita Adriana, licenciada, perdón, ¿cómo le va? Tutupón, tutuyo, y ahí por la ofi, ¿eh? Bueno, vamos a pasar. Saludos a las demás compañeras y compañeros que tenés allí, Adriana.

0: Tropicales de los 90 de la Argentina, que me dejó un técnico y me dejó su playlist y sí, gracias Nico, y aprovecho de hacer con Ángel Andan en Vía Poco, hermano. Él los sábados a la noche se pone a jugar, a enganchar, no tiene pues más permiso de su cónyuge para hacer radio, y entonces le prohibió y él se hace un 3 horas los sábados para jugar y hace programa online entre 2-3 radios. Y ahí esto grabó. Es bueno como operador, pero la mujer que tiene le prohibió. Le dije, ye, hace mi taquilla a Macanay. Si no, era y cuadras, acepté y juicio de arrojellatas. Y yo, por eso ya podían andar el programa. Vos. La cuña más es, yo sé, ye, ver radio, ye, y te da ahí. Tranquila, guaputa, esa película todo el día. Total, a ese mongaruta, pues. Estaba prohibido de irán de trabajo la cuñada en el mongaruán allá. Andé ahí. Andé ahí, pues también, bomba, polan de sica, andé en Vireco, lo que sea, andé ahí, mongaruán, sube. Sí, andé, aguanta, paita. Ahí está, andé, mi amor, quiero para la peluquería. Mi amor, quiero para mi ropa. Mi amor, tenemos que irnos a ese conciertito. Hijina, te olvidaste, pues, irnos a. Qué sé yo, a Cancún, ¿eh? Vamos en Río, ahí es barato, todo el mundo se va. Vos sabés que la compañera de mi hermana y eso como apenas trabaja y se van. Mi amiga, su marido ya le invitó para llevarle ahí a Copacabana, ¿eh? Para ver el concierto de Shakira. Andeatos en Indiana, ¿eh? Bueno, y así pues el amor, pues. Buenos Aires, Argentina, deja nomás que trabaje tu esposa, tu chica y tu doña, lo que sea. Porque el trabajo pues dignifica y engrandece al hombre, ¿eh? Ese es pues, el tema, ¿eh? Además, la cuñada, yo pensé que ahí, ahí macaná, las escorellas estrellas, añan, deja arriba los peces, ahí macaná, ya pensaba, ¿eh? Mejor estar con la mente ocupada, por lo menos leer algo, no solamente las redes, ¿eh? Voy a dar participación a algunos audios por acá que está empezando a la gente a enviar. A ver un poco, esto venía de Orqueta, vamos a ver un poco.
1: Muy buenos días, querido amigo Luis. El Dios Todopoderoso siempre te dé muchas bendiciones y mucha inteligencia. En este tema es la inteligencia de Papo. He conocido la olea. Ya en años nuestro amigo Luis Papo era. Muy interesante. Él viene a hacer de ti cosas. De pensamiento de Erecua. Orecua, Moraña de autoridad. Mínimamente ya me dice concejal municipal y ella vale más ya. Nos veíamos otra vez más arriba, ¿verdad? Lo que está más en lo arriba. Tanto a nivel departamental o a nivel nacional. El sistema no le dijo nada a la gente de Paraguay. Bendiciones.
0: Sí, gracias. Ni unos aupes. Ayer poquita más de 2018-28. De cuál va a ese burro carape. Ahí ayer poquita. Una prueba ayer poquita. Me hace años ayer poquita. Apean a la bebibotana. La cambio, bebé. Botátase. La bebibotana ya tú vas a perder. Está tu saporán. Pero ahí hoy. A perder mi mío hoy. Ahí cuadro. Esa ya perdé ahí. Bueno, 2028 LPB en la arena política. Ya está, ya una decisión que ya tomé eso. Y le voy a pedir la dirección a Dios para que me lleve a un equipo donde pueda estar bien y ejercer mi pensamiento y mi forma de hacer las cosas. 2028 LPB. Concejal Peguazú y Gato y Cocheína, la verdad. Ya más popato hoy en día. Bueno, lista así, opción 2, rumbo a la Concejalía Municipal de Orqueta, ya de amigo del apostolado pastoral al compromiso social y político. De Incuimba, Arandú, ahí ya. Tengo años de la persona ahí preparando. Lista 6, opción 2. Y comí año que estás en 10. Y años de la serie pisaca, pensé, no andé un mío y cuadra, hombre, andé un mío y más veguaremba. Esa paja de cora y cobea, esa paja, o sea, cuadra adelante. La vez pasada Mariño me comentó su mamá cómo cocinaba. Y una sola vez nomás cocinaba la señora. Para un día ya. Inteligente Terei. Ustedes están vi uma yo ya poja de pujar este. Porque más donde ella tapina tata ube. Ñan de nuevas generaciones, pues eso ya no saben, ¿eh? Sí. Ahora coge todo placa, hay delivery, papi. Quiero pizza, quiero hamburguesa, no, lomito árabe, con o sin condimento, no, no me gusta tal cosa, no, ay, ay, ay, guasa la faltaba, además guaré mamá o mija inde jeula de bare, ah, jeuta, estamos en bare, ah, si no, ahora hasta se me va a curar para mí. No hay por ir, man, debe el maltrato psicológico, mía. No es de yo. Es a tema de bullying. Mía americano, rupaña. La ña hamburguesa, que era rapo, y cuello un guajembao, mía, mi macanaña, de esa. Y andego, y más ya liga, cuello, naña se va y este, yo. ¿Qué onda, ya que jaisa? Anda, se aña, y andar a cuello, envidia a la gente, o puare, a usar, o será pisando y la opuare. La ñamba a pomio ñande ya no me dijo inte ñande la ya humía ya perita mi janma allí con mañande la pisa con la puse así eso huete y una señoría y porque castú de pido iba su ajeno, ¿no? Aunque porque estaba esa pegante ajá sin documentos, sin plata, che sala y paite, o sea andas ya y ninda la jai, ¿no? Ahí igual de ahí debe ser cuapado los muchachos allá, gracias a que está más correr con mundo de y Cuyamba y no llamó música allá. El Marco Polo paraguayo LP. Sí, señor. Bueno, Batecoba, ya japonés, San Fernando, Batecobio, Nelson será. A ver, cabeza de tranquilo. Y la de tío, o sea, Nelson Carrillo de San Fernando. O sea, y la de Beandain, o sea. Ya posee Guiterra Muebles. A ver, Ricardo va a ver. Estudio 2. Es su coita y más a niña. Ahí ves para la foto y nada, estudio 2. Además de cure QR, o sea. Pinta BTLP, Isa. 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Está arrancando. 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Centro de Formación y Capacitación Laboral, junto a la coordinación académica de la licenciada Fanny también, ¿verdad? El querido teacher David Fernando Zavala, mi amigo de antaño. Esta hora de historia, profesor, ni se arrojó la San Pedro. En la taller, curso, heredia. Una vez, joven, nuestro amigo Arnulfo Villalba. Venga tú, Arnulfo, o sea, el EPB es Arnulfo, ¿no? A David, o sea, yo vine, o buscando el a él ahora el chofer, Pero cuando eso sí o sí tenía que irte por Santa Rosa, por Villaú, por Santa Rosa, por donde está nuestra gente linda de Nueva Germania. Y ahí te vas a San Pedro, ¿eh? Yere paite ahora, pues te vas directo a San Pedro, Por Yacareñe, mira, directo, ahí te vas a... Sí, acá kilómetro 24, Pavoncue, Piripucú, allá en Guajema, acá. ...2013-2014... estuvimos en el Festival Nacional del Jejuí, allí con la licenciada Blanca Mena, Blanqui Mena. Ella trabajaba de secretaria general de la del gobierno municipal de San Pedro. Y su ex amor está por ahí, por Belén ahora. La solución, oye, el ativo de la Imena, con ese amigo Belén hoy. Oye, ja, o Yarey, o sea, amiga de la solución, porque dice lo soy, te di la solución. Van ando güey, bebida alcohólica, yo y poga, güey. A eso ando, ahí este hermano, donde por el. Saludos a Gomería, la solución, Belén. No me pesan de hoy, o sea, la cuñando, yo lo apoyé, y ande, yo cuñado, y lo apoyé así. Ay, yo le he agradecido, pa, va, épico y potata, la inventará y bahía, hizo hueá y ya que llega, va, épico la cuñada y potata, el EPB, Depósito Caguazú, frutas, verduras frescas, sí, ofrecemos calidad, frescura y precios bajos todos los días. 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Mañana no va a haber suministro energético, J la energía, J la luz, ya es Jaisa Ñandelo mitad, la 8 Uibeo, revisa Ando, Huejeco a Radio, pe, y Papo Junior, pe, sí, le voy a tu papá.

Para que mañana vamos a cortar, si quiere cortar su equipo a la mañana. Este ya tiene que saber también, Dani. Voy a averiguar hoy con la jefe de, con los jefes Ande, con Galío, con ingeniero Juan Carlos. O le voy a llamarlo a la jefa regional. A la de ese pillero y tima la tima, ¿eh? Sí, a la ingeniera Nilda. Sí, qué punto. Seguramente ya alzaron luego en nuestro grupo de prensa, pero no me indenacen acá ni se les saco a la mañana bajan. Imagina ni a mañana se haren de cativa mañana por imagina con porque te dice y la trabajó. Pero vamos a ver mañana. Eso ya habían lo adelantado también algunos vecinos por aquí, por Villa Oliva, San Carlos 1, 2 y 3, Villa Armando, San Luis. Va a haber cambio, están colocando todas las columnas grande, alta, y de la máxima tensión van a trabajar la trifásica que nosotros le llamamos comúnmente y comercialmente le llama la ANDE, el mayor suministro energético. Eso van a tocar. Peja cuetear o poco tajina con años de hermano cuera, añen siempre se cuera porque hay trabajos así con ambas para poder electricidad. Peligro total, no. O sea, hija cuera cada vez, ya ahora con cursos, o inmunidos y cuey de entrenamiento, oye, me beso de cuatro veces o corala, anda igual la electricidad. Se upe pañita, cuey lambo, así lo ando y cuey agüey, y la electricidad. O sea, poco a correrse. Para que hoy tierra, o faltase tierra. Acuerdo tres veces o cora por año. Me ayudo a chocar la plata. Ando para ahí energía, hija, cora. Para ahí copa gata. Sí, pero se merecen, o sea, trabajo loco, electricistas, arqueros, o sea. La mía, trabajo loco, o sea. 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Sí, señor, en Francia. Y el tercero más importante, el Trópico de Capricornio. Ahí está, señores, el Arco del Triunfo, en la entrada triunfal a Belén, donde Cachique Manu va a llevar la victoria con Dani Cubillas. Seguro, lista 6, opción 4. Cachique Manu o Ganano, sella ese rico, man. Van a jugar de equipo Pajuina de potente. Pero Cachique Manu o Ganano, y se regala a ese equipo, ¿no? O sea, hay una oye equivoca, hay una oye guatacha de equipo de sonido, en esa hipótesis de equipo de radio, y nada, sí. Pero algo regalado, ¿sí? No, más chama ya. Regalo, y. 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
Tenemos invaina. Acá ni reño vende de Wino, se vino ese teléfono mío, le pegó en cara a caravana. 0971-806.

oye, ya puedo ver Eliseo Mujica, ya puedo agarrarse bebita yuque. Bueno, esta mañana mira ese teléfono de Mate Coba, no está más para ser requerir, más para pagarse. Cuando nos falta a veces y no llegue a pagar, que la sea pagada, porque yo tú igual sube. Alguien me pregunta si soy colorado. A los 17 años papá ya nos afilió todo al Partido Colorado en la época. Papá es un dirigente que fue de mucho provecho a la, al Partido Colorado. Pero yo nunca puse en primer lugar lo que sea mi nucleación política. Nunca fui fanático. Más bien la comunicación me enseñó el equilibrio, la verdad y la equidad informativa. No es porque sea liberal o porque sea encuentrista o lo que sea de otro partido político, yo voy a tener una conducta no profesional. Igual y gente, generalmente se las etabea a Rosario, a ese partidario, porque se va a ejercer de ti trabajo profesional a través de la comunicación. Y me acompaña la ética, porque sin la ética uno no, está sin su ángel de la guarda. Es lo que mide tus palabras, mide tus acciones, mide todo lo que vos haces. Sabes bien con algunas cosas que hacemos, pero ya puedo llegar, peñane ángel de la guarda, peñane conciencia, y ande oño ahí, cobre, ya puedo aprender a pisar en oño ahí, cobre, ya puedo aprender pareja en oño ahí, cobre, ya puedo aprender trabajo, jame. Oño ahí, cobre, monta. Oño ahí, cobre, de yapu. Oño ahí, cobre, embotado, greño, mila cosas, ya. Japea la periodismo andorecoyo, la ética profesional de Oputama Nandí, mercenario, oñe vende, o quininino, oñe vende, a oñe eno, oñe vende ahí. Entonces, nunca se obnubiló esa parte de mí, gracias a Dios. Y si voy a entrar a la política, igual voy a ser coherente, igual voy a ser coherente. Ah, yo caí, todavía se acuerda ahí, hay que tú hoy y añemos en llega ahí, ¿eh? Exactamente. Es el profesor Robustiano, será. A ver, buscase ti. Ya muy mía, ya de estado. Este día, vengo y catuilla. Pues nada, muy más de estado. Y catuvo se va a vender de provecho. Y, buenos días, Luis Papuvera. Sale nítida la radio. Número uno, abrazo, mi amigo. Dice el profesor Robustiano Espínola. El profesor que tiene la magia de hacer chorizo en 2 minutos y asado en 10 minutos, ¿eh? A Eumía Bellamoyipama, ¿no? Acá chique más nuevo equipo, ¿no? Profesor jubilado por el retorno del progreso en Belén. Dani Cubilla, intendente. Cachique Manu, concejal. Lista 6, opción 4. Acuérdate, la vende chocolate. O sea, se lleve ese embotado y sea todo el día muy codado. Esa es una vende chocolate. Cachique Manu, ¿eh? Esta, ¿dónde está? Mandé una güero oro y guasú y a las arroyas. Solo se tú a verla y mirá, pero. A ver, esta me vende chuco y me arriro y ya de tao, digo, me. La pendendi, ve caballo, no ñaga naño, más ve la ñaga naveta. Epa, Enriquito Contreras, ¿eh? Tu papá fue un gran comunicador, una gran persona, un gran señor. Y le suplió él en el trabajo, al señor Contreras, el amigo Enriquito, que es colega también, de la 96.5, Y Fortín, la mejor caña paraguaya, la que se pone la albirroja. 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
0: Y añara, y peguara. ¡Epa! Jamás se iba a leer la locutor profesional, será la voz o muy a su vez. 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Con esto yo me voy. Mañana, si la ANDE me permite, le diré buen día, buen día, buen día. O me iré a compartir con mi amigo Pitín, ¿eh? Ajata Pitín andaba ya, Pitín la reguazú, ¿no? O sea, o más no por nada, mi gallina casera, ¿no? Y le voy a invitar a la licenciada, la hermana del amigo Bobadilla, la esposa de otro de los Méndez, ¿eh? Ella me dijo, papo, tengo dos gallinas a tu nombre, ya que mi hermano te miente todo, yo no miento, ¿eh? Pura ta ta ta ta, ¿eh? Sí, cuando la farra lo mitad, 16 veces. Gracias, buen provecho. Enseguida viene la última programación de la lista 4 con Marcia Olmedo.

0: a una pausita y ya volvemos.
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¿verdad? 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Ya pues acá, imaginarse en la programación. 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Gracias, muchas gracias. A la familia Velázquez Vargas, muchas gracias. 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

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Mucha fuerza, y nuevamente en nombre de la familia Velázquez Vargas, en nombre de nuestro gran amigo. Arnaldo Velázquez Vargas, este Peabeñamojo, Acuejeguriña de Ñembo. Saludos, abrazo, año ámbar, este man. 89.3 es la red del sol. 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Padre, te damos gracias porque nos congregas una vez más en tu presencia, nos reúnes en tu nombre, tú nos pones frente a tu palabra.
la que inspiraste a tus profetas. Haz que nos acerquemos a esta palabra con reverencia, con atención, con humildad. Haz que no la despreciemos, sino que la acojamos en todo lo que nos dice. Sabemos que nuestro corazón está cerrado a menudo, incapaz de comprender la sencillez de tu palabra. Envíanos tu espíritu para que podamos acogerla con verdad, con sencillez, para que ella transforme nuestra vida. Haz, Padre, que no te resistamos, que tu palabra penetre en nosotros como espada de dos filos, que nuestro corazón esté abierto y que nuestra mano no resista, que nuestro ojo no se cierre, que nuestro oído no se vuelva hacia otra parte, sino que nos dediquemos totalmente a esta escucha. Te lo pedimos, Padre, en unión con María, por Jesucristo nuestro Señor. Amén. Oración al Espíritu Santo. Oh Espíritu Santo, amor del Padre y del Hijo, inspírame siempre lo que debo pensar, lo que debo decir, cómo debo decirlo, lo que debo callar, cómo debo actuar, lo que debo hacer, para gloria de Dios, bien de las almas y mi propia santificación. Espíritu Santo, dame agudeza para entender, capacidad para retener, método y facultad para aprender, sutileza para interpretar, gracia y eficacia para hablar, dame acierto al empezar, dirección al progresar y perfección al acabar. Amén. Gracias de corazón, muchas gracias. Gracias por la invitación patronal. 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A mi endereza, Reitigina, Dani Cubilla, intendente Belén, será diferente. Lista 6, retorno del progreso. Gracias, licenciada Mercedes Cubilla. Opción 1 por la lista 6 de corazón, muchas gracias. Andy Neumann, muchas gracias, mi amiga de corazón, muchas gracias. Opción 9, gracias, doctor. Abogado Gustavo Ayala, opción 12. Pelleres siguen de Polca, Paraguaya, Pelleres siguen de Dulce, idioma guaraní. Al gran amigo, profesor Ariel Carvalho, dentro del partido Liga Recal Auténtico, de corazón, muchas gracias, compañerazo, mucha fuerza, mucho éxito para todos los amigos. Y a que sí, en el programa Yajay Jucabo, Ñanemba, por la lista 3, opción 6, profesor Ariel Carvalho. A presente ahí por la lista 6, opción 1, licenciada Mercedes Cubilla, opción 9, Andy Neumann, opción 12, pesadina Gustavo Ayala. Gracias, muchas gracias, mande Dios Todopoderoso, tu mañana vendré escuelas, a todos se ponen va, de IPM, y que todos han hecho, ña, mumbar, ya joven, no hay un día escuela, co, ña, emisora, humilde emisora, y en gracias, papo, gracias por el apoyo, Andú, Domingo Guzmán, gracias, amigazo de corazón, dos kigos tapiciacha, a ver, las 2 de la mañana, voy a salir, llego, último, ya compartía, venían 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El único, o sea, sobresaliente, alumno sobresaliente de Yepa, hoy hay nada dentro de la emisora. No llegó a ser ni mi guan, ni hasta la fecha, esa mío se quede 100%. Gracias, Luis Papo Vera. Gracias, Domingo Guzmán. 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Gracias, muchas gracias. 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Segunda serie, Sara Inés. 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

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Bueno. Feliz bendecido día en Bojara, Pepa Pandijina, rezo de Ña Petrona, 6 meses de su triste partida, se fue más allá y sin dolor y sin sufrimiento. Saludos a la amiga Amalia Lujano, compartí, tener mi apoyo de siempre. No estoy como para votar en Belén, pero 100% por ciento mi apoyo. Gracias, mi amiga. Muchas gracias, Amalia Luján, de corazón. Muchas gracias a toda la familia. 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Y ayúdame, llamando a llegó. 89.3, la Red del Sol y su espacio informativo. 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

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Le hacen la más cordial invitación para unirnos juntos en oración por el alma de doña Petrona Cabañas de Luján. Casa de la familia Luján, Cabaña, kilómetro 13, San Martín. A partir de jueves, sábado 30, jueves, no, patainaco, domingo 7 a las 17:45 horas. Mamita, mamá, aunque ya no estés aquí con nosotros, tu amor y tus enseñanzas nos acompaña día a día. 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Quiere 89.3 la red del sol, me llega un agradecimiento de corazón. 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El retorno del progreso de la lista 6 de corazón, muchas gracias, licenciada Mercedes Cubilla, opción 1. Gracias, licenciada. 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Licenciada Mercedes Cubilla, gracias de corazón. Ani Neumann, opción 9, gracias. 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Ani Neumann, mucha fuerza, muchas bendiciones, Dios Todopoderoso, tan acompañada con el proyecto. Al abogado Gustavo Ayala, de corazón, muchas gracias. Opción 12 de la lista 6, retorno del progreso. Dani Cubilla, intendente, y Belén será diferente. Amén de agradecimiento, doctor, de corazón, muchas gracias. 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Gracias, profesor Ariel Carballo, de la lista 3, dentro del partido Liga Recal Auténtico. Opción 6, gracias. 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

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Gracias de corazón, muchas gracias, señor Postigo. 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Cachique, quiero escuchar la música Blanca Caballera de Julio César. 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

0: cualquiera mañana de Jaime, así que gracias, de corazón, muchas gracias. 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
2: Buenas tardes, profesor. 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Concejal, opción 4. 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Mucha suerte, profesor. Ya yo topata, suerte para todos los electorados.
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0: 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Blanca Caballera. 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

0: 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Sí, 89.3 la red del sol. Don Isidro, vaya, ya pues, hermano querido.
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0: Gracias don Isidro, ahí está, gracias.

0: Bueno, gracias, don Isidro. Muchas gracias, de corazón. Ahí está. Gracias, gracias.
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0: Ñadrotea, gracias, Ñadrotea, muchas gracias. Gracias, gracias. La amigo Chingó, Batecopena, buenas tardes.
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0: Ya aprobado, sin goce. Gracias por tu apoyo, gracias por tu palabra. De corazón, muchas gracias. Ahí está. Doña Lucy, me digo ya buena.
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0: Gracias, ña Lucy. 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
0: Gracias. Gracias. Ña doña Damiana, doña Damiana, don Andrés, gracias por el apoyo siempre. 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
3: Hola, buenas tardes, profesor, ¿cómo está? Tranquilo, pago, vaina. Jueza, profesor, 100%. Ya pueda, puti.
0: Nidia Blanco y familia, gracias a don Eduarte, doña Nidia Blanco, el corazón, muchas gracias. Desde el principio, venía hacia mí, anda y creen. Por la fuerza, hermano. Tranquilo nomás, gracias, doña Marta. De corazón, muchas gracias. Gracias por el apoyo. Muchas gracias, pero de corazón. Allí cota, los 20 cachiques, pues huye de cota, lo mismo que mía, hasta la cachique. Gracias, doña Marta. Desde el principio, para apoyar siempre firme. Gracias, papá, nuevamente, de corazón. Fuerza, profesor. La victoria es nuestra. Y quiero mandar saludos a mi familia, Guasireca.

0: Cardoso, de 6 de agosto, de parte de Maris Eguasire. Gracias, muchas gracias. Ahí está, entonces, Mari Eguasire. O saludos a la familia. Sí, ñan de popo, de corazón, muchas gracias, Beishu Beina. 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Gracias, muchas gracias, de corazón. Bueno, Amalia Luján, gracias, muchas gracias. 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Gracias, de corazón, muchas gracias. A los hermanos indígenas, Blanca, caballera de Julio César, Ñambotú. Gracias, muchas gracias. Belén será diferente, Dani Cubilla, intendente. 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

0: Gracias, en sintonía Aimee, Inaita, Papo, gracias, amigazo, gracias por el apoyo, muchas gracias, pero de corazón de ahí, amigo, con espacio de brindar para Belén y su distrito para el primer departamento, amigo, con la ayuda de todo y que te enseñamos para este, ya o coñan de emisora humilde, emisora del 89.3, la red del sur, gracias, Papo, de corazón, gracias, director, muchas gracias, 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
0: 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De corazón, muchas gracias. 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
0: 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Saludos, gracias de corazón, muchas gracias. 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

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y arriba la mejor música de la polca paraguaya Concepción Paraguay, salud a los mantes, los nuestros. 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

0: 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Gracias, llamamos allá en el niño, Luis. Llamamos allá en el niño, gracias, Papo, gracias, Nico, gracias, Pitín, gracias, Milagrito, a todos los amigos, amigas. De corazón, muchas gracias. Una vez más, a JPM, gracias. Y hago con, ajá, tal vez pendeje, dice, apuntamos, ay, necesidad, hay postando pejendú, hay postado ese pejendú, cuál voy por la misa. 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Gracias, muchas gracias. Te llamo ahí, coche de espera. Yo todo poderoso con mi niña de no sé. Agua fuerza, fui a mí, FM, gracias.
1: En la amable concurrencia, daña toda
0: claro que sí.
1: En el dulce guaraní.
0: Vendré a jugar a José Manuel.
1: Porque
0: ya está pojado domingo.
1: Ayer ureta.
0: Ayer ureta, a juego. Dejendo mira, oye, me para campa ese boñe,
1: entero va a envolver,
0: ¿eh? Gracias, muchas gracias.

Cacique mandó vender ahí, Jara. Alegría, Jani, Betty. El potaico, Jara, pibe. Oye, jugaba, Betty.

0: nubes de APT de Yahweh, oh, Dios Todopoderoso. Eventos divinos, seres de familia, amigos, amigas.
1: Se
0: fue y botinera.
1: Se
0: fue y botinera. Ay, que ya
1: hace corazón.
0: Desde ya pago.
1: Cena y hay coge ya.
0: Ojalá no lo miran.
1: Ven en idea.
0: Ah, vendrá por ustedes. Digo, ya les vamos a tener. Ya tenés a la idea. Gracias, amigos, amigas. Gracias, familia.

más bien la pendereza ahí. ¿Quién sabe ya sufrido? Ya hay jugada. Fuerza, fuerza, queridos amigos, amigas.

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41 minutos de las 15, seguimos a full con Alta Frecuencia. Acompañamos tus tardes de lunes a viernes. Ya desde las 15 horas musicalizando a full. Y complaciendo a todos nuestros queridos oyentes, ¿eh? Y hoy, como estamos a el primer día jueves de este sexto mes del año, se hace muy especial, la verdad, porque ya nos acercamos al fin de semana. Estamos también cerquita de el partido de la selección nacional, el último partido. También se viene el mundial, se vienen cosas buenas para este junio, ¿eh? Así que como siempre vamos a estar compartiendo mucha información que va desde el plano local hasta lo nacional y también lo internacional. Así que te invitamos a que nos acompañes hasta las 18 horas en Alta Frecuencia. Sé también parte de la programación a través de tu mensaje al WhatsApp 83350290. Y como siempre te recomendamos escucharnos con la mejor calidad a través de las opciones vía web, ¿eh? Tenés el www.radiodosenparaguay.com/jardín y el www.desdeparaguay.com/la red del sol, ¿eh? Mira que eso te permite escucharnos con la mejor calidad sin ningún tipo de interferencias y ameniza bastante lo que es la sintonía, ¿eh? Después, de última, si es por ahí también te interesa, contamos con nuestra aplicación en Play Store, Radio Estación 88 FM, ¿eh? Así que de esta forma vamos invitando a toda la querida audiencia a que nos dejen acompañarles en la rutina laboral, en los estudios, haciendo los quehaceres de la casa, sea cual sea

El Plan. Te acompañamos, ¿eh? Con buena música, con buena onda. Y mucha variedad por sobre todas las cosas, ¿eh? Tal es el caso de justamente ya nuestro viaje hacia tierras brasileñas con un artista que está dando bastante de qué hablar, ¿eh?

0: Así que con este temazo vamos dando paso también a la querida compañera Ángeles, que ya se encuentra con nosotros. Muy buenas tardes, compañera, ¿qué tal?
1: Muy, pero muy buenas tardes, súper bien, me encuentro de la mejor manera. Y vamos, si soy recibida con estos temitas de fondo. Justamente bloquecito que veníamos disfrutando, variando un poquito más en este tramo del día. Porque generalmente los éxitos del Brasil van sonando un poquito más tarde para en ese tramo un poco más difícil de la tarde meterle ese ritmo que inevitablemente nos hace mover un poquito, aunque sea la cabeza, o por lo menos cantar, bailar un poquito, animarnos dentro de nuestra rutina. Pero esta creo que está siendo una animada tarde de jueves, y más dentro de Alta Frecuencia, tu compañía radial de todas las tardes. Esas vocecitas que están ahí para bien o para mal, mientras desarrollas tus actividades, acompañándote. Y por supuesto, esto con el plus de una ensalada musical que se encarga de amenizar también este tramo del día. Qué gustazo estar al frente de una edición más. Ya venimos con 45 minutos de las 15. La hora realmente pasa volando. Y veníamos justamente escuchando los éxitos del Brasil. Algunos clásicos modernos, algunos clásicos ya con sus añitos encima. Y por supuesto todo esto que habla de la trayectoria de sus creadores, de artistas que en su momento supieron construir una carrera sólida con el paso del tiempo, y que por más de que ya tengan sus años dentro del mundo de la música, que es una industria súper competitiva, y de alguna forma tenés que estar actualizándote, estar a la vanguardia también, saber reinventarte constantemente, van igual logrando mantenerse ahí en top, en lo bueno, en lo que se sigue escuchando y en lo que sigue sonando. Y eso es súper importante. Y ustedes saben que los jueves de clásicos, jueves es el día en que justamente vamos abundando un poquito en la historia y letras de grandes éxitos. Y esto prácticamente de forma inevitable me lleva a hablar, Fabio, de la Expo Concepción 2026. ¿Qué trae a esta voz? A esta voz que venía deleitándonos, justamente dando apertura al bloquecito del Brasil. Hablamos de Louvet. Conocido dentro del género sertanejo universitario, Louvet conquistó al público brasileño gracias a canciones románticas, letras sencillas y una cercanía muy particular con su audiencia. Hay que hablar también de su carisma, su presencia en el escenario, incluso su estilo relajado, que lo convirtió en uno de los referentes más queridos de este género, de este género musical en Brasil. Y por supuesto, esto cruzó fronteras, digo bien, incluso acá en la zona norte escuchamos un montón lo que es este género, y más su voz como referente del mismo. Naturalmente. Y estoy casi segura, Fabio, que igual vos como yo conociste este tema, o bueno, lo conociste a Louvet con este tema.
0: Sí, la verdad que sí, ¿eh?

0: Bueno, y lo cierto es que de una u otra forma uno lo conoce, inevitablemente, y más cuando estamos en una ciudad que justamente donde creo que del Paraguay es donde más se concentran los fanáticos del Sértaga, teniéndolo en cuenta también la Ciudad del Este, Pedro Juan, y ciudades fronterizas, que es lo más normal, pero nosotros no somos fronterizos, entonces es como un fenómeno
1: un poquito normal ahí.
0: Interesante, y sí, que justamente ya varios conocidos de otras ciudades
1: ponderan,
0: sí,
1: o tienen en cuenta.
0: Le llamaban

0: Sí.
1: Pero por supuesto que los amantes del buen vallenato tampoco se quedan en el olvido dentro de esta edición de la Expo Concepción, porque para ustedes llega especialmente nada más y nada menos que Binomio de Oro, gente.
0: Ojo, ¿no?
1: Es asimismo esta agrupación histórica fundada en 1976, según estaba viendo, y considerada una de las más importantes dentro del vallenato. Décadas de trayectoria, éxitos que cruzaron fronteras también, y una legión de seguidores fieles que seguramente ya están coreando, ya están practicando, ya están contando los días para verlos sobre el escenario en Concepción y, por ejemplo, corear este temazo.

0: género y voces que nos hacen vibrar, no hay de otra. Yo creo que de alguna u otra manera te dejas llevar, fluís con el estilo, la melodía, que es bastante pegadiza. Yo creo que si no te gusta el vallenato, realmente te estás privando de demasiado, de mucho. Y te dice una persona que mucho tiempo no escuchó, no disfrutaba mucho cuando sonaba vallenato, por ejemplo. Pero después decís, bueno, si a tanta gente le gusta y en serio disfrutan, atesoran y valoran un montón este ritmo y cantan con tanto sentimiento, por algo ha de ser. Por algo ha de ser. Entonces le das una oportunidad. Y peor si llega un momento en el que te sentís identificado o identificada con la letra y ya fuiste. Caíste en las garras del vallenato.
1: Es que no dejan los recuerdos.
2: Pero no quedan ahí nada más las novedades, Ángeles, me parece, ¿eh?
0: No, claro, porque, por supuesto, algo característico de la Expo Concepción es que damos un lugar especial y espacio a nuestros artistas nacionales. Eso es así. Van a estar visitándonos también Milibrites. Tenemos a Humbertico y Urbana, por ejemplo, también.

0: Enrique Urbanos, Milly Brites y también Marilina, entre otras voces que también prometen deslumbrarnos en días cargados de muchísima emoción, música, muchísimo movimiento, algo característico de uno de los eventos más importantes y esperados de nuestra ciudad.
1: Bueno, espectacular la grilla de artistas que nos van a estar presentando la siguiente edición de la Expo, ¿eh?
0: Totalmente. Bueno, para cerrar este bloquecito de buenos recordatorios e informaciones que valen la pena tener ya ahí en la mente, te comento que hay algo que me llena realmente de alegría, muchísima gratitud, que representa para mí un desafío bastante importante, porque voy a tener el enorme privilegio de desempeñarme en esta edición como presentadora durante la Expo Concepción 2026. Eso significa, eso se traduce en que mis oyentes van a tener siempre la primicia. De eso me voy a encargar, Fabio tiene mi palabra, así que las novedades, las noticias, las informaciones recién salidas del horno van a estar acá calientitas para la gran audiencia de la Red del Sol.
1: Buenísimo.
0: Entonces, ¿eh? Muy agradecida por este desafío, realmente por la confianza que depositaron en mí, que vino así de sorpresa, realmente no me esperaba. Y por supuesto, por la oportunidad de formar parte de uno de los eventos más importantes para nuestra comunidad, para nuestra ciudad, que incluso en esa temporada, en esos días, en esa semana,

0: Entonces, la verdad que va a estar sumamente útil tener a alguien que forme parte de la organización y nos pueda también aclarar las dudas, ¿eh? Encima que justo escarbaron en los gustos que predominan en nuestra ciudad, ¿verdad? Una mezcla entre Serta, una mezcla también entre artistas nacionales que dejaron huella en la mayoría de nosotros, ¿eh? Así que creo yo que fue espectacular la decisión de todos estos artistas, ¿eh?
1: Así mismo, y bueno, esto me tiene súper contenta. Y hablando de buenos artistas, buenos temas, buenas letras, ahora sí seguimos con esta buena racha de éxitos. Quédate acá.

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0: Ahora sí, ahora sí, creo que sí. Continuamos de este lado amenizando tu tarde en medio del bueno y del bajo. ¿Ustedes cómo se habrán dado cuenta? Seguimos acompañándote, queriendo distraerte un ratito de las obligaciones, del trabajo, de los pendientes, porque esa también es nuestra función, ¿eh? Para eso también está la radio y esa es la magia de la radio. 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Y yo en este punto realmente me cuestiono si la gente dimensiona realmente lo bueno que esto es. 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Porque una cosa es escuchar, bueno, hay descuentos, y otra muy distinta es escuchar el 60% de descuento, que es un montón a lo que suma para bien. 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Nos pasa a la mayoría que todo en cuanto a aseo o las líneas de cuidado personal tienden a acabarse al mismo tiempo. Cuando gente ve llave, opa, bueno, eso suele pasar, es normal, la vida misma. Entonces, el producto que se está terminando, eso que ya hace semanitas venías postergando comprar, el cuidado personal, los artículos para toda la familia, si sos mami, si sos papi, los pañales que cada tanto hay que ir reponiendo de manera frecuente. Entonces, cuando encontrás lo que buscabas con semejante descuento, la satisfacción es el doble, el triple. Así que, además, en tiempos donde todos buscamos cuidar un poco más el bolsillo, este tipo de promociones realmente marcan toda la diferencia. 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
1: Bueno, Fabio, quiero que me comentes, yo no sé si me estaría equivocando, pero ¿será que el señor jugador que aparece en esta imagen es Serial Derete? ¿Puede ser?
0: Ese es Gustavo Gómez. El capitán.
1: Mal, la pifié terrible. No. Pero decime que por lo menos tienen parecido o nada que ver.
0: Y
1: no sé por qué se me quedó fuerte el alderete en mi cabeza. No sé de qué partido.

0: partido, la verdad.
1: Y lo que tienen en común es en el campo de juego, que los dos son defensores centrales.
0: Ah, bueno,
1: pero no, así a nivel de parecido, la verdad que no, no tanto, ¿verdad? Fácilmente se los diferencia.
0: Bueno,
1: pero bueno, te vamos a perdonar porque no es tu materia, pero
0: bueno. Quiero comentar algo que dice acá Fortín, porque la paciencia siempre se convierte en victoria, Fabio. Me tenés que tener un chique de paciencia, porque acá el comentarista deportivo es Fabio, claramente. 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
1: 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Bueno, de esta forma vamos avanzando en la programación. No te olvides, podés formar parte a través de la línea de contacto.
0: Es el 768-54-806, también disponible.
1: El 83350290. Sé como varios de nuestros oyentes que ya se van haciendo sentir a través del WhatsApp. Y que nos ayudan también a ir diseñando una playlist de aquellas, Y más otra vez, como es jueves, van sonando los éxitos del ayer, Así que, dicho esto, te proponemos que sigas en sintonía. Esto es Alta Frecuencia. Seguimos con pura música.

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0: Programación siendo ya 10 de las 17, estamos como siempre acompañando tus tardes. Muchas gracias a todos los queridos oyentes que se hacen sentir a través de los mensajes a las líneas habilitadas, ¿eh? 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Muchas gracias también a todo el equipo técnico que hace posible que de esta forma lleguemos a todo el departamento, todo el país y el mundo, ¿eh? Así que siguiendo con esta buena racha, también estuvimos complaciendo éxitos de Sudamérica, ¿eh? Ya estuvimos yendo al Brasil, ahora también recorrimos un poquito de Uruguay, estuvimos con presencia argentina y obviamente no faltaron los temas nacionales, ¿eh? Por ejemplo, con Nadia la Cachorra, ¿eh? Haciendo un cover de una canción bastante popular de cumbia cheta de la Argentina. Así que no te olvides, podés hacer tus pedidos musicales a través de las líneas de contacto, el 833-50-290.
1: También el 768-54-806. Seguimos llevando adelante una edición de Alta Frecuencia. Vamos contigo hasta las 18 horas. Esto como todas las tardes, de lunes a viernes, acompañándote con música, con información que suma y, por supuesto, buena compañía. Bueno, ahora sí, nos adentramos oficialmente al bloquecito informativo y, como ustedes ya saben, partimos repasando un poquito cómo se presenta el panorama climático, qué se espera para mañana, para los próximos días, porque siempre viene bien estar preparados y saber si seguimos disfrutando de este ambiente agradable, creo yo, o si se avecinan cambios importantes. Y en cuanto a esto último, el tiempo se presenta con condiciones estables este jueves y para los próximos días se espera esta tendencia que continúe en los próximos días justamente. Y en cuanto a lluvias, la probabilidad se mantiene baja hasta el sábado, ya que estaba viendo que a partir del domingo es que se pronostica ya precipitaciones dispersas en algunos puntos del territorio nacional.
0: La verdad que es muy buena noticia para los amantes del calor, que se mantengan estas temperaturas, que si bien no son el calor al que estamos acostumbrados, al menos ya se siente un poquito en la piel, uh-huh. En el cuerpo ya se siente
1: esa diferencia después de varios días de un fresquete interesante y poder salir, por ejemplo, con una remera, con una tricotita así más suave, más leve, más liviana, como que yo creo que, bueno, hace bastante bien, o al menos a mí. Yo directamente ya salí hoy con una blusita bien veraniega, porque ya sentía que estaba con deficiencia de vitamina D del astro rey. Entonces, ahí estuvimos. Y justamente siguiendo en la línea informativa, uno de los temas que estuvo llamando la atención de mucha gente en los últimos días tiene que ver con los casos de botulismo alimentario. Una enfermedad poco frecuente de la que prácticamente no se hablaba desde hace décadas en nuestro país, gente. Y volvió a ocupar titulares tras la detección de varios casos vinculados presuntamente al consumo de alimentos contaminados. Es sabido, lamentablemente, que en las últimas horas se confirmó el fallecimiento de un paciente de tan solo 30 años que permanecía internado bajo sospecha de esta enfermedad, mientras otras 4 personas también continúan recibiendo tratamiento médico. Entonces, las autoridades

0: autoridades aguardan resultados laboratoriales que permitan determinar si ya la causa del fallecimiento estuvo efectivamente ya confirmadísimo relacionada con la toxina botulínica, justamente. Botulínica. Mientras tanto, continúan las investigaciones correspondientes también y se dispusieron medidas preventivas en algunos establecimientos gastronómicos mientras se busca identificar el origen exacto del brote. Ahora sí, te pregunto si alguna vez escuchaste la palabra botulismo, justamente. Si vos conocías este término, sabés lo que es, si sabías exactamente qué significa. Por si no, bueno, ahora te estás enterando, estás investigando un poquito de qué se trata, justamente para evitar caer en un escenario así de desafortunado, justamente. Esta es una enfermedad poco común, de hecho, pero potencialmente grave. Y es causada por una toxina producida por una bacteria llamada Clostridium botulinum, así mismo se llama esta toxina, que puede encontrarse en alimentos mal conservados, mal procesados, embutidos, contaminados, especialmente conservas caseras, estos embutidos justamente, o productos almacenados en condiciones inadecuadas. Entre los síntomas pueden aparecer visión borrosa o doble, dificultad para hablar, tragar, debilidad muscular, cansancio intenso y en los casos más severos incluso se observan problemas respiratorios que requieren de atención médica urgente y ese respaldo para poder justamente lograr respirar.
1: Complicado, ¿no?
0: ¿Sabe cuál fue el susto que tuve? Porque justo el día en que saltó esta información, yo amanecí medio rara. Es como que, bueno, había comentado ayer, creo que justo había amanecido con fiebre, con un poco de, a ver, de náuseas y otro síntoma también que no era muy agradable. Entonces, yo entro así normal a Insta y lo primero que me encuentro es botulismo alimentario. Otra vez, como que no, ¿qué está pasando? Y leyendo un poquito, me tranquilizó en parte, yo sé que no está bien, pero me tranquilizó el hecho de ver que era en la capital, ¿verdad? No, por lo menos no habían casos acá en Concepción, no decía, hay Concepción. Pero empecé a leer un poquito más y justamente viendo cómo podemos prevenir esto. Y como primer lugar está verificar siempre el estado de los alimentos. Evitar consumir productos con envases hinchados, dañados o sospechosos. Justamente esto escuchaba de un profesional de la salud también cuando si vos compras alimentos conservados, justamente que vienen hinchados, como con golpe, vienen de forma como que algo anormal, rara, o de repente tiene algo blanquito en la conserva, en el líquido que contiene ese alimento, es mejor siempre descartar, tirarlo de una, no arriesgarse a caer y justamente consumir estos alimentos igualmente. Entonces, también es importante mantener una correcta conservación de los alimentos y siguiendo las recomendaciones sanitarias cuando se emiten alertas oficiales. La información y la prevención, sabemos, siguen siendo nuestras mejores herramientas, así que vamos a seguir ampliando este tema en las siguientes ediciones con más datos, pero antes cerramos este bloquecito recordando siempre la importancia de informarnos a través de fuentes confiables. Ahora estamos a un clic de distancia de saber un poco de todo y justamente prestar atención a las recomendaciones de salud pública. Y bueno, yo me pegué un gran susto, Fabio, sinceramente, pero por suerte lo mío ya está controlado y ahí la tía Carol fue la que estuvo ahí calmando las aguas turbulentas del mar, realmente. Estuvo ahí cuidándome, poniéndose la 10. Y justamente yo calmadita también porque estaba haciendo mi manita. Pero realmente no se pasa bien. Cuando estás con cualquier mínimo problema de salud, resentís bastante eso. Y como que empezás a valorar un poquito más cuando realmente estás bien. Uh-huh. Y a veces por caigüe, por cansancio, lo que sea, no puedes disfrutar de lo que tu cuerpo te permite hacer. Y lo mínimo que puedes hacer por él de vuelta es es ejercitarlo, cuidarlo, alimentarlo bien, hidratarle, darle su debida importancia, dedicarle tiempo también. Entonces, creo que no es necesario caer en la enfermedad o momentos así desagradables para ahí recién empezar a apreciar todo lo que nuestro organismo puede hacer por nosotros. Y de hecho, hace todos los días, incluso cuando estamos nosotros durmiendo, descansando, él ahí sigue poniéndose la 10 y batallando por mantenernos bien, bien, bien de pie.
1: Bueno, y una también muy interesante cuestión a tener en cuenta es que esto no es por una comida en específico, ¿eh? De hecho que yo estuve viendo la lista de alimentos que estuvo, bueno, que estuvieron consumiendo las personas afectadas por esto, y justamente veía que no era algo en específico, ¿verdad? Era, bueno, simplemente una muy mala suerte en alguna que otra comida que estuvieron consumiendo. Y también querían dar especial énfasis a tener cuidado con esas salsas, por ejemplo, que se hacen en botellas de vidrio, donde combinan ahí varios tipos de, por ejemplo, picantes. Famoso es ahí el picante casero, ¿verdad? Uh-huh. Bueno, sí. Ese tipo de preparados también, justamente estuve viendo que eran objeto de advertencia por parte de las autoridades. Y es una de las principales, bueno, sospechosas, ¿verdad? Esto con el tiempo se va a ir
0: esclareciendo un poquito, sí. Dando más detalles, más datos.
1: Correcto, correcto. Y esperemos que no se agrave la situación, ¿verdad? Cuando ya hablamos de que tiene, bueno, más bien tuvo ya saldo fatal, es cuando ya comienza a ser mucho más alarmante, ¿verdad? Pasa otro nivel de preocupación entre la gente. Y imagínate, ya de todo nos pasa. Imagínate, botulismo en pleno 2026. Hace no mucho hablábamos, el año pasado, si no recuerdo mal, hablábamos también de un nuevo brote de sarampión que después de no sé cuántos años que no había, apareció y estaba haciendo de las
0: suyas. Causando furor de vuelta, sí.
1: O sea, parece que la vida lo está probándonos constantemente, ¿verdad? Enfermedades de hace 30 años de la nada te aparecen, Pero bueno, la cosa está en que, como siempre, le ponemos onda. Nosotros hacemos lo propio e informamos a toda la querida audiencia para que lo tengan en cuenta en caso de que por ahí se encuentren en la, bueno, muy negativa situación de padecer los síntomas, o bien que alguien de tu entorno los tenga, ahí para tener en cuenta y actuar rápido. Así que de esta manera vamos cerrando el bloque informativo e ingresamos de lleno al bloque deportivo de esta edición. Tenemos bastante información que compartir con la querida audiencia respecto a lo que viene siendo ahora mismo lo principal y de lo que más se habla, como es la máxima cita de el deporte rey, el mundial. 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Y es que la selección paraguaya se encuentra poniéndose a punto para su partido ante la selección de Nicaragua. Recordemos que mañana viernes Paraguay va a estar midiéndose ante el seleccionado de Nicaragua con el estadio lleno en lo que viene siendo el Defensores del Chaco. A tener en cuenta que también esto lo van haciendo la mayoría de las selecciones. De hecho que gran parte de las mismas directamente tuvieron dos amistosos. No solamente uno, nosotros en principio íbamos a tener también dos amistosos, ya que lo teníamos a Dubái también uno de los rivales antes del mundial, pero lastimosamente dicho encuentro se canceló y es cuando se optó por ir a invitar a los amigos también de Nicaragua. Así que es una muy importante pieza para que el director técnico también pueda ver un poquito cómo están las sensaciones dentro del plantel, ¿eh?

Así que vamos repasando algunas informaciones. En el plano local, Olimpia despidió oficialmente a Alejandro Silva. Gracias por tanta historia, es como lo definían. Y bueno, el decano ya se arma para el segundo semestre y el entrenador Pablo Vitamina Sánchez ya confeccionó la lista negra de los que no continuarán en el club. Ya se hizo una limpieza ahí interesante en Olimpia. Lo mismo está ocurriendo en varios de los equipos de primera. Y uno de los que saldrá e impactó mucho es Alejandro Silva, referente del equipo que, por cuestiones futbolísticas, no estaría siendo tenido en cuenta por Sánchez. Olimpia lo despidió oficialmente en redes sociales con un emotivo posteo justamente de lo que fue su última campaña en el club, con la obtención, de la estrella número 48.

Bueno, y siguiendo con esta información, también comentaban que hay jugadores que dejan títulos, hay jugadores que dejan goles y hay jugadores que, como vos, dejan una huella imborrable. Alejandro Daniel Silva González, de aquella histórica final del 2013 hasta el último partido, demostraste lo que significa jugar en el Rey de Copas. Esta siempre será tu casa, es lo que escribió el franjeado a través de sus redes sociales, ¿eh? Y se hablaba de que habían diferencias con el técnico, ¿eh? Eso ya se va a quedar ahí a la deriva. Siguiendo esta línea de noticias del plano local, también referente a Olimpia, ya hay acuerdo definitivo del conjunto decano con el señor Vitamina Sánchez, el cual va a estar en Olimpia hasta finales de 2027. O sea que lo que resta de temporada y también la siguiente temporada, temporada y media, para que Vitamina Sánchez pueda lograr lo máximo en el equipo franjeado. En Olimpia ya comenzaron a trabajar arduamente en todos los frentes, además de lo que será el mercado de pases y la logística para el segundo semestre. Una cuestión a resolver también vendría siendo, o venía siendo más bien, la extensión del contrato del entrenador Pablo Vitamina Sánchez, quien en principio firmó un vínculo por una sola temporada. Según información de Álvaro Aponte, ya hay acuerdo total entre Vitamina y Olimpia para extender el contrato hasta finales de 2027. La idea del DT argentino siempre fue continuar y consiguió resultados para ello. Se consagró campeón en la apertura y primero en su grupo de la Sudamericana. O sea, esto no está todavía oficializado, más un importante exponente del periodismo deportivo ya así lo va anunciando. Lo fue anunciando. En los próximos días probablemente esto ya salga a la luz de manera oficial. Yendo a lo que a la selección respecta, el cazador de utopías estuvo en conferencia de prensa hace un par de horas, dando bastante información y dando también explicaciones respecto a la lista final de los 26 jugadores que van a estar representando a la selección en el Mundial. Y tenemos varios titulares que compartir, justamente fragmentos de dicha conferencia. Yo estuve viendo gran parte de la misma, bastante extensa por cierto, no se guardó nada Alfaro y la verdad que en algunos puntos fue ambigua su respuesta, no fue clara como tal. Obviamente que el técnico tampoco te va a decir todo lo que vos le pidas, capaz que alguna cosita que otra te comparta, otra que no. Ya cada uno tiene sus motivos, sus razones. Pero lo cierto es que Alfaro dejó en claro el mensaje: la selección no puede ser un club de amigos. Y es que el cazador de utopías fue consultado sobre el caso de Matías Villasanti y tras una extensa respuesta señaló que sintió mucho por el mediocampista, pero que habló de que hay

Que ser justos en este momento tan cumbre de la selección paraguaya. Y de hecho que mucha gente le estaba criticando al Faro que lo lleve a Villasanti, teniendo en cuenta que era un jugador que si bien a nivel técnico es espectacular, muchos inclusive lesionado dicen que es mejor que lo que tenemos actualmente. Debatible. El punto estaba en que estaba, valga la redundancia, fuera de ritmo. Y eso justamente lo dejaba con cierta desventaja con respecto a otros jugadores. Y que al final justamente le significó el descarte de su ficha en la lista oficial. Con Mati hablé. Hablamos muchas veces durante este proceso desde que se lesionó. Teníamos los reportes día a día de lo que venía haciendo. Venía trabajando para tratar de llegar. Lamentablemente una lesión de ligamentos cruzados es la peor lesión que un jugador puede tener. Y es como comenzó explicando, el motivo de por qué se dieron y no se dieron algunas convocatorias. Posteriormente reveló que lo esperó al capitán de Gremio hasta último momento, pero la conclusión es que no estaba apto para disputar un mundial. Lo esperé hasta último momento, pero no pudo sumar ningún minuto. Le dije que el mundial no espera, contra la medicina y el tiempo no puedo, y ahí es donde yo tampoco puedo cometer una injusticia. Haciendo referencia a jugadores como Ángel Romero, Isidro Pita y muchos otros que podrían sentirse tocados si el cuerpo técnico lo llevaba a la Copa del Mundo a Villasanti. Tengo que tratar de ser justo, o si no terminamos convirtiéndonos en una selección de amigos. Es una cofradía. Es como lo sentenció el cazador. Y razón no le falta. Esto es sumamente importante. Y creo yo que si igual confiaba en Villasanti y lo llevaba, porque mira que el técnico hasta lo último lo esperó, iba a ser sumamente criticado. E inclusive le podía salir muy mal la jugada, porque recordemos que un jugador que viene de una lesión tan grave, la más grave de hecho en el fútbol, además de no tener ritmo, le genera cierta desconfianza para con su juego. Claro, imagínate si te torces el tobillo, nomás lo ya una vez que te recuperas, como que le agarras un cierto temor a que te vuelva a pasar lo mismo. Imagínate con una ruptura de ligamentos cruzados. Es realmente muy, muy importante tener en cuenta todos estos puntos de cara a elegir entre una u otra opción. En este caso, entre uno u otro de los jugadores. Y también estuvo comentando sobre la situación de cada 9. Comentó que lo teníamos al goleador de la Libertadores, que es Alex Arce, también al goleador de la Liga Argentina, que es el señor Gabriel Ábalos. Un 9 de mucha jerarquía que si bien los resultados y los números no lo acompañan, está siempre Tony Sanabria y finalmente Isidro Pita, que venía de una lesión bastante importante, pero que de igual forma, fue capaz de tener una brillante temporada tras esa lesión. Así que obviamente iba a ser una injusticia que lo lleven a Mati sin ritmo y recién recuperado a otros 9 que básicamente la vienen rompiendo. Hasta Cocolizo fue, o más bien sigue siendo, de los goleadores de la Libertadores, imagínate. Todos se pusieron las pilas, también comentó el caso de Vareiro, mencionando que Zorrito tenía muchas posibilidades por la temporada muy buena que estaba teniendo en Boca, pero que lastimosamente tuvo que ser descartado a raíz de su lesión. Justamente él estuvo comunicando que, este tipo de lesiones no da tregua. Y lastimosamente no había nada que hacer, ¿no? Pero bueno, siguiendo esta línea, también Alfaro fue contundente con el tema de los arqueros.
El arquero es el tema a resolver. Mira que también

también tiene el tema de los nueves, pero ahí un poquito más sencilla la ecuación. Creo que depende del rival, es que lo pones a uno u otro arquero. Porque justamente comentaba, tenemos tres arqueros. Bueno, Gatito, si bien no tuvo muchos minutos, él tiene mucha experiencia con relación a los otros dos arqueros. Es lo que viene siendo presión y en general su currículum, ¿verdad? Luego lo tenés a Olveira, que viene con muy buen ritmo, pero lo viene haciendo en la Liga Paraguaya. Justamente sin desmeritar, no se puede comparar, por ejemplo, con la Liga Argentina, en donde milita el señor Orlando Gil, en donde cada partido prácticamente tiene la presión de 50.000 personas o más. A diferencia de Olveira, que prácticamente dos veces por semestre es cuando tiene este tipo de presión, que es cuando... se van dando los superclásicos, ¿eh? Entonces, como que cada uno tiene su pro y su contra. Pero estuvo destacándolo bastante a Gil. Justamente por eso que te menciono, de la presión que él... estuvo atravesando en esta temporada, también de la titularidad que se ganó por mérito propio y obviamente destacando su juventud. Así que vamos a ver cómo se van dando las cosas con relación al arquero titular de cada partido, donde el cazador, fiel a su estilo, hizo una introducción y expuso el caso de Roberto Gatito Fernández, quien no tuvo mucha actividad en el semestre, pero está en la lista definitiva. Yo en un momento le dije a Gatito que, si yo no te veo que jugás, no te puedo garantizar que estés en la lista definitiva. Necesito que compitas, necesito que estés jugando, es lo que expresó la primera parte en conferencia de prensa. Esa charla la tuvimos de la misma manera que tuve con otros jugadores también. Ellos sabían bien que desde el primer día era nuestra forma de trabajar. Nadie tenía garantizado el lugar. Es lo que añadió el director técnico de la selección. Posteriormente reconoció que lo vio bien a Gatito. Más allá del derecho adquirido, entre comillas, en las eliminatorias de, bueno, los partidos candentes que hubieron, Yo vi una buena respuesta de Gatito. Si bien no le atacaron mucho en los partidos que le tocó jugar, tuvo una muy buena respuesta. Pero posterior a eso fue claro, no tiene el puesto asegurado para el primer partido. Capaz que sí contra Nicaragua en el amistoso de despedida mañana viernes. Después, si va a atajar contra Estados Unidos, no te lo puedo asegurar. En ese nivel es muy parejo. Gastón está muy bien. Orlando está muy bien. Vamos a ver cómo vamos pasando estos días, estas emociones. Tenemos el tiempo a nuestro favor y vamos a esperar. Cualquiera que esté, el arco va a estar muy bien custodiado. Eso lo tengo muy claro, Mucha gente pide por Gatito, por Olveira. Mucha gente pide por Gil. Está ahí dividida la opinión, pero lo cierto es que Gatito probablemente ataje contra Nicaragua y ante Estados Unidos ataje Gil. Vamos a ver cómo se van dando las cosas, ya dentro de poquito tiempo vamos a ir teniendo más información al respecto.

en el último titular con respecto a esta conferencia, que si bien tiene muchísima información que compartir, lastimosamente nos estamos quedando sin tiempo. Vamos a hablar un poquito de lo que comentaba Alfaro sobre, bueno, los que se quedaron sin mundial. Véase Ángel Romero, véase Matías Villasanti, está también ahí Zorrito Vareiro, entre otros que sonaban muy fuerte para esta convocatoria, Y es que Alfaro tocó un tema sensible durante su conferencia de prensa: la difícil misión.

Que tuvo que comunicar a través de la lista final de futbolistas de cara al mundial. Justamente hablábamos hace ya semanas de esto, la difícil decisión que tendría que estar tomando Alfaro para dejarlo a un jugador, llevarlo a otro. Pero bueno, así es. Y eso que antes eran 23 nomás, ¿eh? Eran prácticamente dos jugadores por posición y ya. Ahora, por ejemplo, tenés tres más, puedes ahí reforzar tus laterales, puedes reforzar tu medio campo o bien llevar a otro 9, ¿eh? Tal como lo hizo Alfaro en este caso. Estuvo enriqueciendo más su medio campo y también el sector ofensivo. Pero bueno, siguiendo las declaraciones que daba el profe, traté de esperar hasta el último día para que todos los jugadores tengan posibilidades. Yo entiendo la ansiedad, pero si yo entiendo que tengo que entregar la lista el 1 de junio, porque la tengo que entregar, perdón, ¿por qué la tengo que entregar el 20 de mayo? Estas son decisiones personales, yo no soy dueño de ninguna verdad absoluta, mi verdad termina acá y luego empieza la verdad de los demás. Es lo que manifestó. Está básicamente diciendo por qué apurarse, ¿verdad? Si te dan un tiempo límite, mejor esperar a ese tiempo límite con paciencia, una virtud que no todos tienen. Y siguió diciendo que voy a citar 30 jugadores para después el 1 de junio tener que decirles que se tienen que ir y que nosotros tengamos que vivir en un velorio permanente, donde los jugadores tienen que armar su bolso e irse. Y los demás estén mirando como un compañero se termina yendo. No quiero que el plantel pase por ese escenario, ni que el jugador pase por ese escenario, reconoció. ¿Y por qué dice esto? Porque en principio iba a haber una convocatoria de 30 jugadores, de los cuales iban a quedarse los 26 ya para la lista final del Mundial. Esto iba a ser de cara al partido ante Nicaragua. De hecho, que yo lo estuve comentando en el bloque deportivo de hace unas ediciones. Pero al final no fue así. Trajo a los 26, nada más que, bueno, formarían parte de la lista. Con el objetivo de evitarle ese mal rato al jugador y también a los compañeros, ¿verdad? A todo el mundo, porque básicamente es tal cual lo dice. Estaríamos en un velorio constante, ya que obviamente te estaría invadiendo la tristeza, perdón, de que uno de los muchachos sea excluido, ¿verdad? Dentro de este mismo contexto, bueno, él estuvo tirando una confesión más fuerte con relación a los que formaron parte de este proceso pero se quedaron fuera del mundial. Yo no llamé a ninguno de los 26 jugadores que están en la lista definitiva. Traté de hablar con los jugadores que quedaron al margen y que nos ayudaron en todo este proceso porque era un compromiso moral que yo sentía. Pero yo estoy acá para tomar decisiones, yo estoy acá para privilegiar determinadas cosas que yo entiendo que son necesarias desde las formas, desde los rendimientos, desde las capacidades, desde las opciones, y que hasta último momento importaban ya que teníamos jugadores tocados. Ese domingo en la que

Vendría siendo la previa. Al momento de que yo tenga que comunicar cuál iba a ser la lista definitiva. Debe haber sido uno de los domingos más difíciles de mi vida. Yo sentía moralmente que tenía que dar una explicación y explicar mis razones. Y pasó a cerrar con una frase, aún más potente. Yo no pido que compartan mi decisión. Lo único que pido es que la respeten. De esta forma entonces cerraba el tema. Y es tal cual lo dice él, ¿no? Encima que en esto, independientemente del jugador al que dejes, del jugador al que lleves, siempre habrá gente en desacuerdo. Siempre habrá gente que lo critique. Así que estaba complicada la cuestión. No, yo que es fácil criticar, pero si te pones en sus zapatos también, tener que darle la noticia al jugador de que no va a estar convocado, de que todo el esfuerzo que hizo fue en vano. Ahí lo tenés a Villasanti de que, mira, él se estuvo lastimosamente lesionando allá por agosto, septiembre aproximadamente del año pasado. Es decir, hace 8 a 9 meses. Durante esos 8 meses estuvo todos los días. Todos los días. Sin domingos, sin feriados, sin descanso, trabajando por recuperarse. Obviamente con el sueño de ser convocado a la lista final. Esto lo daba a conocer su madre, que dio fe de la increíble disciplina y esperanza que siempre tuvo Mati. Pero, lastimosamente, esto no le valió, ya que al final fue excluido de la lista final. Y tener que darle esa noticia a un jugador que dedicó tantas horas, tanto tiempo, tanto esfuerzo, sacrificio y disciplina, no ha de ser tan fácil tampoco, Pero bueno, la cosa está en que ya tenemos una lista oficial. Todas las selecciones ya entregaron su listado de sus, 26 representantes. Se viene el amistoso ante Nicaragua mañana. Estaremos entonces, por cierto, ausentándonos en la edición viernes de alta frecuencia, ya que estaremos con lo que viene siendo corte en el suministro eléctrico. Que justamente los amigos de la ANDE nos estuvieron comunicando ya a horas de la mañana. Un corte programado el que va a afectar a nuestra zona lastimosamente, con lo cual nos estaría privando de poder hacer la programación con normalidad. Con lo cual nos estaríamos encontrando recién en el día lunes con más de alta frecuencia. Pero bueno, vamos finalizando el bloque deportivo. 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Y siendo 47 de las 17, es tiempo de ir despidiendo esta edición. No sin antes invitarte a que sigas en sintonía de la gran red del sol. Mañana estaremos ausentándonos por un tramo del día comprendido entre las 8 de la mañana hasta las 18 horas aproximadamente, es lo que nos comentaban los amigos de la ANDE. Pero quizás sea menos, quizás sea más. Ya nos damos la tarea de avisar a toda la querida audiencia pidiendo las disculpas correspondientes. Pero es algo ya que sale y escapa totalmente de nuestras manos. Con lo cual nos estaríamos encontrando nuevamente con más de alta frecuencia, con más de Musicalísima y otros programas también. Mi alma.
el día lunes, ¿eh? Así que vamos despidiendo esta edición de Alta Frecuencia. Muchísimas, pero muchísimas gracias a todos los queridos oyentes, en especial a los que se toman el tiempo de tirarnos un mensaje al WhatsApp, los que nos piden sus canciones favoritas, los que nos tiran también temas de conversación, algunos que otros datos, debates. La verdad que eso se agradece un montón y dinamiza bastante la programación. Así que estamos sumamente agradecidos. Esperemos también que la querida audiencia se quede en sintonía, ya que estaremos con mucha variedad y calidad musical, como siempre, a través de la Red del Sol. Así que por nuestra parte ha sido todo. Un saludo también de parte de la querida compañera Ángeles. Un saludo a todos ustedes a través de los estudios de la radio. Nos estaremos encontrando con mucho más de Alta Frecuencia el día lunes.

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